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1: Las 6:02.
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0: con 3 minutitos, 6 con 3. Ya casi que nos va a entrar la nochecita sabrosa. 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
1: ¿Están cansados? ¿Están cansados?

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0: ¿Qué tienes que hacer? ¿Qué tienes que hacer? 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Quedan todavía algunos, ¿eh? Vámonos, vámonos al gran partido. A ver, ¿qué nos dice por acá? Hola, Patito, ¿podrías complacerme con la canción de Espinoza Paz, la del próximo viernes? Ay, ¿en serio? Claro que sí te la ponemos. Muchísimas gracias, mi querido Luis Alberto. Un gran abrazo para ti, mi rey. Vamos a ver a quién tenemos en la línea. ¿Quién nos saluda por este lado? 3, 2, 1, suéltalo.
1: Hola, mi Patito, ¿cómo está mi madre querida?
0: Hola, muy bien. ¿Y tú qué tal, mi rey?
1: Venimos a comprar unos quesos, mi madre. ¿Ah? ¿Cuándo puedo llevarte unos quesos para allá?
0: Ay, mi vida, pues aquí siempre estoy en la radio. Aquí me lo puedes dejar.
1: Claro, ahorita vengo de Tornolargo, de acá por Cacao.
0: Ah, mira.
1: Claro, traigo de hebra, traigo de panela.
0: Oye, qué rico.
1: Traigo fresco, de, son artesanales.
0: Ah, no, definitivo, esos son deliciosos.
1: Este manchego, te lo juro que te hace agua en la boca, la verdad.
0: O sea, si hago unas quesadillas me van a saber saber riquísima. Órale,
1: ya dejé el queso, ya la una y media. Ya que andamos ahorita en un carrito aquí con un compadre.
0: Ajá.
1: Claro, mi amor querido.
0: Bueno, pues ya otro día me traen, no, porque sí te voy a
1: mañana
0: comprar.
1: ¿Mañana vas a trabajar?
0: Todos los días, mi vida, aquí estoy.
1: Ya la una y media. Ya que andamos ahorita en un carrito aquí con un compadre.
0: Ajá.
1: Claro, mi amor querido.
0: Bueno, pues ya otro día me traen.

0: mi alma. Me trae loco, papito, te lo juro, de verdad.
1: ¡Qué bárbaro! Oye, te salió bonito.
0: Es que ya te voy a conocer, mi madre, querido.
1: ¿Dónde me conociste, mi rey?
0: Ay, mi madre, estaba con el checo ese del topo. Allá, poco. Estaban por la Fuente Maya.
1: Ah, ok.
0: Cuando me daban unos lapiceros y te dije que te quedaba el pantalón hermosísimo.
1: Ah, sí, es cierto.
0: Ya me voy a divorciar yo ya, Yo me quedo contigo.
1: ¡Ay, qué bárbaro, qué bárbaro! ¿Qué vamos a hacer contigo, muchacho?
0: No, amigo, yo macheteé con un desgraciado por ti.
1: ¿Ah? Oye, pero precisamente hoy me mandaron mensaje.
0: ¿A poco? Yo te mandé hoy.
1: No, no, no, qué cosa. No, no, pero también me mandaron. O sea, que la traen como que se hablan por telepatía, no sé, pero algo, ya un problema ya.
0: ¿Quién es? Madre querida, dímelo.
1: No, eso ya no se puede. Ya contrólense, por favor.
0: No puedo. Yo tengo la sangre caliente.
1: No, no, no, mejor calmadito, nos vemos más bonitos.
0: Entonces, Patito, vamos, te puedo llevar unos quesos, la verdad.
1: Aquí
0: verdad,
1: estoy, mi rey, todos los días, aquí estoy en la radio desde las 5 de la mañana.
0: No, sí, porque el Perico es mi amigo y la foto tengo con él y todo.
1: Ah, oh, sí.
0: Y una vez me gané, fue por ir en el taxi rápido a buscar naranja. Y una para él, un cosillo, un cosillo, otros 9 eran para lo que llegaran.
1: Ah, mira.
0: Entonces, yo te lo voy a llevar a la radio, ¿lo hice?
1: Sí, mi rey, aquí estoy.
0: Pero, ¿qué?
1: ¡Ey! Te dejé de escuchar. Te dejé de escuchar, muchacho.

0: Se murió el teléfono, oye, creo que se murió el teléfono, no agarra. No, de verdad, yo creo que ya expiró, ya expiró. Ay, padre querido, sí, se murió mi teléfono, mi rey, discúlpame, pero algo pasó aquí con el móvil, como que se murió. De hecho, ya está dando así como que sus últimas. Pero aquí ando. Oiga, muchachones, 9931-2909-33. Dice por acá, Patito, te puedo mandar un saludo a mi esposa, a mi novia Marta y a su familia que viene en el taxi con rumbo a Cárdenas. Un saludo muy especial a su hija. A su hija Esther, que la quiero mucho. Pues un abrazo a la familia bonita que ahí vienen en camino, pues con mucho cuidado y mucha precaución. Dios quiera que lleguen así, con bien. Vamos a ver, aquí tenemos en la línea. Hola.
1: Hola. Para una canción de Eros Ramazzotti.
0: Algo de Eros Ramazzotti. Uh-huh. ¿Dedicada para quién?
1: Vale, para mí, para que estoy okay, romántico, perfecto. Estoy alegre hoy.
0: ¿Qué estás haciendo?
1: Mande.
0: ¿Qué estás haciendo?
1: Pensando en un niño que consume que mañana le voy a donar sangre.
0: Ah, ok. Qué bueno, mi rey. Qué bueno por esa gran labor.
1: Yo creo que es amiga tuya, ¿no, Paola?
0: No sé, mi rey.
1: Que según lo que pidieron a su sobrino, su hijo, no sé quién es.
0: Ah, pues no sé, la verdad. Pero bueno.
1: Pues mañana estaremos ahí.
0: Que todo salga bien, mi rey. Ojalá Dios quiera que tu sangre sea productiva para poder ayudar y salvar vidas, mi rey.
1: Sí, la verdad que consuma que me dolió mucho cuando lo dijo el Trico. La verdad, y pues es un adolescente y pues todavía tiene vida por delante que vivir.
0: Así es, mi rey, así es. Pero bueno, Dios te bendiga y pues que
1: lo ponemos en la mano de Dios también a este niño. Y
0: así es, mi rey.
1: Y que todo salga bien.
0: Así es, mi rey. Va a salir primeramente Dios bien y confiar en el Creador.
1: Gracias, Patito. Te saludamos desde acá de la Huasteca.
0: Ok, mi rey, con mucho cuidado. Sí. Bendiciones, que esa sangre no vaya a tener nada de colesterol y triglicéridos, que salga bien, por favor.
1: No.
0: Va a salir bien en el nombre de Dios.
1: Ya donado 5 días. Ya.
0: Ah, ok, perfecto. Donaron altruista, qué bendición. Sí. Cuídate mucho, mi rey, allá suena.
1: La que es buena con la Patito.
0: Eso. Vale. De verdad, tenemos que cuidarnos porque pasan ese tipo de cosas, ¿eh? De repente, algún familiar, algún conocido, pues está hospitalizado y de

repente te piden la sangre, ¿no? Que es la sangre, pues es la vida. Y pues van un montón de gente y no, pues tan solo sale uno elevado de colesterol, sale con no sé qué, sale con no sé qué cuánto. Por eso hay que cuidarnos, hay que estar bien porque no sabemos en qué momento puede ser nuestra sangre útil, ¿no? Para salvar una vida. A ver, ¿qué dice por acá? ¿Qué dice por acá? Patito, quisiera participar para los boletos del béisbol. Mi nombre es Ignacio Carrasco. Claro que sí, mi rey. Muchas gracias. Porque ahí nos mandas la foto de tu app descargada, por supuesto. Y en este momento vamos a ver, te vamos a meter a la tómbola para que participes, mi rey.

0: pasa su mano por todo.
1: Vamos a ver a quién tenemos en la línea. ¿Quién está por este lado? 3, 2, 1, suéltalo.
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1: ¡Qué bárbaro! Bendiciones, muchachones, dice por acá, Patito, buenas tardes. Un saludo para Doña Liz, que me tiene abandonado 2 días. ¿Cómo es posible, don Manuelito? ¿Cómo es posible que te va a tener abandonado, Doña Liz? Qué bárbaro. Vamos a ver quién tenemos por aquí. Hola.
3: ¿Qué onda, Patito? Buenas tardes.
1: Hola, muy buenas tardes. ¿Con quién tengo el gusto?
3: Con el arquitecto Andrés.
1: Hola, Arqui, ¿cómo andamos?
3: Todo bien, aquí venimos del trabajo con toda la raza, con toda la plena.
1: ¿En serio, mi rey?
3: Todos los maestros, los albañiles, los chalanes.
1: ¡Acho! ¡Qué bueno, mi rey! ¿Y hacia dónde se dirigen?
3: Vamos a Jalpa de Méndez.
1: ¿Hasta Jalpa se van, mi rey?
3: Sí, aquí vamos, te venimos escuchando. Todos los días te escuchamos.
1: Ay, mi vida, muchísimas gracias. Qué bueno que ya van a casita, ya pues de ayer a descansar. Esperando que les consientan, ¿eh?
3: Claro que sí, claro.
1: Yo sé que algunos sí los consienten, algunos no se lo merecen los condenadotes.
3: Ay, que no se portan bien.
1: No, no se portan bien, son unos ingratos. Todos se lo gastan en caguama.
3: Mande.
1: Que todos se lo gastan en caguama.
3: Ah, no, los albañiles, pero aquí yo traigo puros muchachos sanos, puros chicos sanos.
1: Pura gente bien.
3: Claro, eso. Como debe de ser, como debe de ser.
1: Eso, qué bueno, mi rey, qué bueno. Pues, ¿con qué canción te complazco, mi vida?
3: A ver, ¿qué canción, chamaco? ¿Qué canción quiere? Una de banda el mexicano, pide acá por el pide el muñeco.
1: El muñeco.
3: Ándale.
1: Banda el mexicano, perfecto. Le voy a poner algo sabrosón para que vayan ahí contentos. Vayan a casita y lleguen con bien, mi rey.
3: Eso es todo, Patito.
1: Cuídense mucho, mi rey. Bendiciones para todos ustedes.
3: Hasta luego.
1: Aquí suena.
3: La que buena.
1: Eso. De verdad que es un gusto saber que termina uno una jornada laboral que ya sabemos que vas cansado, que vas estresado, pero, vamos a casita y eso es algo valioso, muy valioso.

0: hacer una pequeña pausa y continuamos con mucho más. Así que no se vayan, quédense conmigo. Soy Pati Torres, la Patito. Ráfagas de besos y abrazos, aquí suena la que buena.
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3: La sociedad tabasqueña ve con buenos ojos que la Universidad Juárez Autónoma de Tabasco haya impulsado la restauración ambiental para la producción y siembra de casi 70 mil plantas de mangle en la reserva de la biosfera Huanja. La universidad desarrolla diversas líneas de investigación sobre manglares tanto en ecosistemas costeros como interiores, mientras especialistas estudian los manglares de municipios como Paraíso, Cárdenas y Centla. Y es que los manglares desempeñan un papel fundamental para la biodiversidad y la mitigación del cambio climático, debido a que protegen las costas de la erosión provocada por el mar, almacenan hasta 5 veces más carbono que otras especies vegetales y funcionan como refugio para aves, mamíferos, plantas y una gran diversidad de organismos vivos. La siguiente etapa del proyecto contempla la restauración de áreas en las comunidades de San Pedro en Balancán, así como Provincia y La Palma en Tenosique, donde se sembrarán alrededor de 10.000 plantas de mangle. A su vez, los propietarios de los predios se han comprometido a proteger los manglares, evitando prácticas que amenacen su desarrollo, como la quema de terrenos o el ingreso de ganado. Hasta el siguiente comentario.
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4: Las 6:18.
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1: Las 6 con 25 minutos.
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15: Las 6:36.
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3: Las 6:47.
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tarde con 48 minutos, 6 con 48. Continuamos en la Qué Buena 89.3 Villahermosa. ¡Qué bárbaro, muchachones! ¡Qué bárbaro que algunos van saliendo del trabajo todavía! Bueno, manejen con mucho cuidado. Se ve lindo ese paisaje, ¿eh? Se ve hermosa esa fotografía, el río, el Fuegarejal. Es que manda una foto de allá en los pozos de los agaves, muchachos. Y qué cosa, da hasta miedo eso. Yo digo, ¿en qué momento esa cosa nos estalla? Qué bárbaro, qué bárbaro. Ténganos seguros, por favor. Ya no queremos oler esas cosas feas, porque sí huele feo. Sí huele muy feo allá. 99-31-29-09-33. 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Así me gusta. Bien portaditos, se ven bien bonitos. Muchachones, ha llegado el momento de despedirme. Muchísimas gracias por haberme acompañado. Ha sido un placer haber estado con ustedes esta hermosa tarde de este viernesito hermoso. Un viernesito que se siente agradable, que se siente bastante bueno. Hemos culminado una jornada laboral, gracias a Dios. Y aquí vamos para adelante. Dios les cuide en su camino, les guarde y les proteja siempre para que lleguen con bien. Les voy a dejar con esa canción. Es una canción tan hermosa que nos canta nuestro grupo Intocable. Es una canción tan linda, tan romántica. Y esto es tan bello. Te dejo ráfagas de besos y abrazos. Nos escuchamos muy pronto. Aquí suena la Qué Buena.

0: Las 7 con un minuto.
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3: La sociedad tabasqueña ve con buenos ojos que la Universidad Juárez Autónoma de Tabasco haya impulsado la restauración ambiental para la producción y siembra de casi 70.000 plantas de mangle en la Reserva de la Biosfera Huanja. La universidad desarrolla diversas líneas de investigación sobre manglares tanto en ecosistemas costeros como interiores, mientras especialistas estudian los manglares de municipios como Paraíso, Cárdenas y Centla. Y es que los manglares desempeñan un papel fundamental para la biodiversidad y la mitigación del cambio climático, debido a que protegen las costas de la erosión provocada por el mar, almacenan hasta 5 veces más carbono que otras especies vegetales y funcionan como refugio para aves, mamíferos, plantas y una gran diversidad de organismos vivos. La siguiente etapa del proyecto contempla la restauración de áreas en las comunidades de San Pedro en Balancán, así como Provincia y La Palma en Tenosique, donde se sembrarán alrededor de 10.000 plantas de mangle. A su vez, los propietarios de los predios se han comprometido a proteger los manglares, evitando prácticas que amenacen su desarrollo, como la quema de terrenos o el ingreso de ganado. Hasta el siguiente comentario.
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0: ¿Qué caramba era eso, Dios mío? Si no tienes ganas de cantar, no cantes.
1: Antes de ti.
0: ¿Qué es eso? O sea, nada más me distraje allá en la oficina porque nos llamaron allá en el administrativo y ya. Empiezas con tu... No lo voy a decir al aire. Con tu flojera. ¿Cómo están? Buenas noches. En este viernesito ya, bendito sea Dios.

viernesito. Vamos a rock and rollear.

0: 7. Ya regresamos.
1: Las 7 con 26 minutos.
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0: ¡Qué buena noche! ¡Continuamos!

0: ¡Ya regresamos!
1: Las 7 con 34 minutos.
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0: ¿Qué onda? ¿Cómo están? Buenas noches. ¿Qué onda? ¿Les gustó este repertorio de canciones? Una mezcla. Haz de cuenta que les hice un mole de canciones. Sería de todo. 7 de la noche con 38 minutos. Yo soy la Mojarrita. ¿Andamos felices sí o sí? Claro que sí. Estamos finalizando semanita. Estamos finalizando mesecito, el séptimo mes de este año 2026. Y espero que se la esté pasando súper bien.
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0: Espero que mi Rubencito precioso no sea mandiloncito, ¿ah?
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0: 7 de la noche con 38 minutos. 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

0: me picó. ¿Quién estará en la llamadita? Bueno.
1: Bueno.
0: ¿Ya no andas allá en el cerro?
1: No, ya bajé del cerro.
0: Con razón, ya te escuchas mejor, mi Rubencito.
1: Ya ves, no, y mira que bajé del cerro porque dije, no, la mojarrita tiene que escuchar mi voz, porque si no, no está tranquila.
0: Claro, o sea, yo me siento inquieta el día que no te escucho, oye.
1: Ay, perdóname la vida, no, ya voy a cambiar esa parte, ¿eh?
0: Ay, ¿cómo estás, mi Rubencito? ¿Qué va a hacer el día de hoy? Caguamas, dijeron por ahí.
1: Bueno, la verdad que el patrón sí se invitó unas, hace ratito.
0: Vaya. Se puso la de Puebla.
1: Ah, pues es que le hemos echado ganas.
0: Ándale.
1: Bueno, ¿qué crees que me pasó el día de hoy?
0: ¿Qué te pasó?
1: Me rebané el dedo como si fuera jamón salmi.
0: No me digas eso, agarraste una rebanadita para hacerte un sandwichito, ¿no? 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
1: Y la gente pensó que era catsup y no, era parte de mí.
0: O sea, ¿te quitaste qué? ¿Media uña o qué?
1: No, vamos a ponerle unos 5 gramos de piel nada más.
0: ¿Te quitaste la huella de dactilar?
1: Bueno, la dactilar, pues ahí está.
0: Ahí está.
1: Fue atrás.
0: ¿Atrás del dedo?
1: ¿Quieres que te mande que se ve bien feo la foto? Se la mandé a Patito.
0: ¡Qué bárbaro! No, no, no. ¿Y eso con qué? ¿Con qué te cortaste?
1: Ah, con el esmeril. ¡Ay! Es cierto, sí. Tengan
0: no
1: mucho cuidado
0: con el esmeril. Con el esmeril.
1: Sí, ¿por qué?
0: ¡Qué barbaridad! Bueno, ¿qué te pasa, Rubencito? ¿Dónde está el equipo de seguridad?
1: Bueno, es que hay algo interesante.
0: A ver.
1: Bueno, que porque sí, dicen que la seguridad es lo primero,
0: pero.
1: Somos un taller en donde, pues, por muchos años hemos trabajado así, o sea, sabemos cómo trabaja la herramienta, el problema es si nosotros hacemos caso omiso, y la verdad, el día de hoy hice caso omiso.
0: ¡Ah, qué barbaridad! Pero bueno, ¿estás bien? No se te salió ni un cuartito de sangre ni nada.
1: Ah, no, sí, de que salió como chorro.
0: Ah, bueno, y no te me desmayaste, ¿verdad? Porque si no iba yo a ir corriendo a darte respiración de boca a boca para que te levantaras.
1: Ah, ya la próxima te aviso.
0: Ah, por favor, o sea, hello. Yo estoy tan disponible.
1: Ay, discúlpame, la verdad que ahí sí la regué yo.
0: Bueno, pero estás bien, mi Rubencito, que es lo importante.
1: Sí, sí, estoy bien. Es lo que pasa es que, bueno, para los que usan esmeril, para los que lo han usado, yo siempre he dicho, o sea, prácticamente ya podría yo dar un curso de esmeril.
0: ¡Ah, tú! No te equivoques, mi Rubencito. ¿Cómo vas a dar un curso de esmeril si tienes los dedos cortados? No inventes. O sea, hello, ¿te das cuenta de lo que acabas de decir? Nadie va a ir a tu curso.
1: Tengo los 10 dedos. Hay personas
0: sí, pero uno mochado, qué bárbaro. Nadie va a ir al curso, cálmate. Mejor dime qué canción quieres.
1: Ay,
0: y recupérate.
1: Ay, ¿cuál será? No, recuperado ya estoy ya. Solamente me falta una semilla del ermitaño para que sea el 100%.
0: Ok, ¿cuál canción quieres? ¿Algo triste, movidón, sensualón? ¿Qué quieres? ¿Algo para dormirte también? ¿Una pastilla?
1: A ver, hoy no se puede de todo.
0: Hoy puse de todo en la mañana. Bueno, hace ratito. En la mañana. No.
1: Bueno, es que la verdad que hay una canción. No, hoy no.
0: Hoy no la quieres.
1: Algún día te lo voy a decir a ti a ver si la quieres poner, pero vamos a ver.
0: La de Morena, seguramente.
1: No, mala costumbre, te gustó a ti la otra vez.
0: La de mala costumbre.
1: Así es.
0: Ah, ok, perfecto. Órale pues, mi Rubencito. Pero vamos a ver si... No, pero hoy no la quieres.
1: ¿Cómo?
0: Hoy no la quieres.
1: No, hoy sí la quiero. O sea, hay una canción que la verdad que no te la he dicho porque... Pues es un poquito de rock y yo no voy a cantar a la gente.
0: Mira, tú dímela y ya yo sabré si la pongo o no la pongo.
1: Ah, te la mando por mensaje
0: bueno,
1: para que...
0: Órale. Sale pues mi Rubencito y hasta donde estás con el dedo cortado suena.
1: Ya, qué buena con la mojarrita que ya le di un besito.
0: Ay, adiós.

Teléfono en cabina 99-31-42-02-65. Que por cierto, ¿quién me mandó este saludo? La persona que dice que me vio cuando llegaba yo aquí a Radio Núcleo, me saludó, pero no me dijo su nombre. Yo, adivina, no soy todavía. 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
1: Las 7 con 49 minutos. 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

Las 8 de la noche menos un minuto. En qué buena noche. ¿Cómo ven esta mezcolancia que estoy haciendo en este viernesito? Sí, para variar, ¿no? Para no estar escuchando lo mismo de siempre. Teléfono en cabina 99-31-42-02-65 es el número en Qué Buena Noche y 99-31-29-09-33 es el número de WhatsApp. Dice por acá, saludos nuevamente, saludos, si quiere la canción de qué, algo de José José, con mucho gusto. Dice, buenas noches mujerita, saludos, ya que es quincena y fin de semana... del Jaguar, aquí estamos, laborando. Saludos, saludos, mi Jaguar, saluditos. Dice, ay, ¿qué le apreté? Dice, buenas noches, mi princesa hermosa, locutora La Mojarrita, muchas gracias. Aquí suena la que buena, te escucho. Tu bonito programa aquí en el trabajo de esa María. Te mando besitos. Ay, qué cariñoso. Qué lindo. Y un fuerte abrazo. Uy, no tan duro. Uy. Ay, saluditos, mi Pablo. Saluditos, qué bueno que estés en sintonía ya finalizando esta semanita. ¿Trabajas el fin de semana también? ¿Hasta el sábado o nada más hasta hoy, Platícame. 8 de la noche en punto. Vámonos a identificar nuestra emisora. Aquí suena la que buena.

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1: Las 8 con un minuto.
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3: La sociedad tabasqueña ve con buenos ojos que la Universidad Juárez Autónoma de Tabasco haya impulsado la restauración ambiental para la producción y siembra de casi 70.000 plantas de mangle en la Reserva de la Biosfera Huanja. La universidad desarrolla diversas líneas de investigación sobre manglares tanto en ecosistemas costeros como interiores, mientras especialistas estudian los manglares de municipios como Paraíso, Cárdenas y Centla. Y es que los manglares desempeñan un papel fundamental para la biodiversidad y la mitigación del cambio climático, debido a que protegen las costas de la erosión provocada por el mar, almacenan hasta 5 veces más carbono que otras especies vegetales y funcionan como refugio para aves, mamíferos, plantas y una gran diversidad de organismos vivos. La siguiente etapa del proyecto contempla la restauración de áreas en las comunidades de San Pedro en Balancán, así como Provincia y La Palma en Tenosique, donde se sembrarán alrededor de 10.000 plantas de mangle. A su vez, los propietarios de los predios se han comprometido a proteger los manglares, evitando prácticas que amenacen su desarrollo, como la quema de terrenos o el ingreso de ganado. Hasta el siguiente comentario.
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0: ¿Qué onda? ¿Cómo estamos? Estamos iniciando la segunda hora de Qué Buena Noche en Qué Buena Noche con la Mojarrita. Más bien en la Qué Buena, ¿verdad? ¡Ay, qué burra! En la Qué Buena 89.3. Marce, saluditos. A ver qué onda. A ver qué onda. Ajá. ¡Sí! Estamos igualitas, dijeran las iguanitas. Saluditos a Marce, a Marianita, que siempre están en sintonía. A Laura Bastar, saluditos. Precisamente acabo de abrir el mensajito. Dice, qué buena noche, Mojarrita, saludos a todos. Para pedir por la salud de mi sobrina Shani Edith Jesús Bastar, que se encuentra delicadita de salud. Está en el Juan Graham, saludos. Saludos también a Laura Bastar, saluditos. Bueno.
1: Hola, Mojarrita.
0: ¿Qué onda, mi Marce?
1: Aquí estoy escuchándote, pero del otro lado estoy viendo el fútbol, porque hay fútbol acá.
0: Ah, sí, hay fútbol. ¿Quién con quién?
1: Sí, Chivas contra Puebla, pero vamos perdiendo.
0: ¡Ay, ay, ay! No, no me digas.
1: Pero vamos empezando, que ya.
0: O sea, tienes...
1: Chivas también ahorita, un ratito más.
0: O sea, tienes la esperanza que remonten. O sea, claro. No han goleado nadie.
1: No.
0: Ah, bueno, okay.
1: Pero todavía podemos remontar todavía.
0: Ah, bueno, ahora eso, sí, la esperanza es lo único.
1: También. Tus Pumas iban a perder.
0: ¿Las qué?
1: Juegan tus Pumas también.
0: Ah, ¿por qué?
1: Van con un equipo fuertito.
0: ¿Con quién?
1: Está fuerte, Juárez.
0: No, pero deja que jueguen ellos un ratito.
1: Ándale, pues. Así que saludito para todos. Y por felicidades al innombrable, el Potter, mi amigo el Potter, que mañana va a cumplir años.
0: ¿Mañana?
1: Sí, así que felicidades, amigo, de donde quiera que esté. Allá no te quedamos, ya vi el pastelón.
0: Ah, pues ojalá no venga mañana.
1: Yo que tú voy a su casa y le quito un pedazo de pastel.
0: Ni mañana va a venir porque mañana es sábado.
1: No, y juega su Cruz Azul, mañana es su cumpleaños, ¿cómo lo ves?
0: Ah. Ojalá y gane.
1: Festejo de su máquina porque va a ganar.
0: Ojalá y gane.
1: Sí, va a ganar.
0: Bueno.
1: ¿Cómo lo ves?
0: Está bien, que gane el equipo.
1: Cumpleaños, festejo de su máquina. No, ese ni quien lo conozca, ¿viste? Este hombre.
0: Que sea un buen regalo, ¿no?
1: Sí, que sea un buen regalo. Sí, va a ganar con Azul. Yo digo que sí.
0: Ah, bueno. Ok, así perfecto.
1: Que para algo de quiera que esté festejando su cumpleaños, amigo. Felicidades. Pásatelo muy bien mañana y pues saluditos a Chichito, a Santi, que no sé qué podemos traer también, para Laurita Bastar, para todo el JJ Ribón, para todo, y pues ninguna canción porque luego ni me la vas a poner.
0: Ah, no la voy a poner, bueno, órale pues. Sí,
1: bueno, ponme algo de Yuri después, Agonía.
0: Órale pues, sale pues mi Marce, ya hasta donde estás, claro que sí, ya hasta donde estás, suena.
1: La que buena con la Mojarrita y el cumpleañero, otro aunque no esté.
0: La verdad es que ni yo me sé el cumpleaños del Potro, la neta, pero si cumple mañana este año, pues felicidades, ahora que se la pase muy bien. Saluditos, una canción de Sin Luna ni Sol. Sale, pues ahí la ponemos con mucho gusto. ¿Qué dice por acá? Ah, ok, déjame escuchar esa canción. Ah, sí. Dice, saluditos, gracias por estar en sintonía. Vámonos a musiquita. Regresamos, esto es Qué Buena Noche con la Mojarrita.

20 minutos. Gracias por seguir en sintonía del 89.3. La que buena. Saludos a Julio, que siempre está en sintonía. Saludos a Willy, que quiere su cancioncita. Ahorita la ponemos con mucho gusto. 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Y así mismo nos vamos al corte cuando ya son las 8 de la noche con 21 minutos. Aquí suena La Qué Buena en este tu programa de Qué Buena Noche con La Mojarrita.

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1: Las 8 con 22 minutos.
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0: Ay, Norita, 8 de la noche con 28 minutos. 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Vaya, vaya, para que pueda disfrutar de estas vacaciones. Nos vamos a identificar nuestra emisora, nos vamos a un corte, regresamos. Esto es Qué Buena Noche con la Mojarrita y la Alex Guzmán.
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Saludos a un gran amigo, Edgar Tapia, que ahí está sufriendo del mal de amor. Es que, y eso que acabamos de pasar, la fecha conmemorativa, ¿verdad? ¿Verdad? Del Día del Desamor. Uy, uy, uy, 8:43 p.m. Claro que sí, vamos a poner las canciones que nos están pidiendo, ¿cómo no? Ya las tengo programadas. Esa que me pidieron de rock, déjenme checarla primero. Sí, porque tengo que ver primero. ¿Qué onda con eso? Claro que sí. Oiga, a las 8:43 p.m. Es viernesito y el cuerpo lo sabe. ¿Qué onda? ¿Dónde se van a ir a festejar o están haciendo planes para el día de mañana? Recuerden que el convivio familiar, el convivio con las amistades, con los vecinos, con los hijos, con los papás, con los abuelos, hay que interactuar siempre. No hay que dejar eso de para mañana y ¡ay, luego! Es que está muy lejos, es que no quiero. ¿Saben por qué? Porque nunca sabe uno, ¿verdad?, cuándo va a ser el último día de la vida de nosotros o el último día de esa personita. Así que cuando tenga usted la intención de ir, vaya. Nunca deje eso para luego, para más tarde. Cuando su corazonada, cuando su cuerpecito, cuando algo le diga por dentro, es que tengo que ir, no sé, pero tengo que ir a visitar esa persona que ya tiene como 2 años o meses, ¿verdad?, que no la he frecuentado. Una visitadita así, sorpresa, créanme que no le va a caer mal a esa persona, al contrario, lo va a agradecer. Hay personas que, aunque usted no lo sepa, con su llegada le anima el día, le anima el existir. Ya esperaba esa visita de parte de usted y a lo mejor usted ni se lo esperaba, ¿verdad?, que hubiera esa reacción, pero sí, la verdad es que hay personas que su presencia con su visita, aunque no platiquen nada, porque hasta eso, a lo mejor uno piensa de que, ay, es que voy a platicar muchas cosas, y tiene rato que no platicas con ella. Pónganse al día, actualícense cómo están, cómo les ha ido de salud, algo ha pasado en sus vidas, sus relaciones, sus trabajos, la casa. Siempre hay que ponerse al día para saber de la persona. Acuérdense que las amistades se vuelven familias. No, a lo mejor porque se casa el primo con alguien más y de repente, ay, sí nos conocemos, ay, resulta que somos primas políticas, ¿no? Tíos políticos o etcétera. Todos aquí, de verdad, miren, el mundo es tan pequeñito que resulta que todos somos familia. Sí, todos somos familia. De repente se conectan ahí. ¿Cómo? ¿Tú estás casado con fulanita? ¡Ay, esa es mi tía! Sí, de repente sale así. En la neta que sí. Así que no deje de frecuentar a sus amistades que tiene siglos que no las ha visto. Visiten a papá, visiten a mamá. Ustedes que ya salieron de casa, visítelo. No, porque ya salieron de casa. No deben de ir a verlos. No, al contrario, tienen que visitar a sus papás porque ustedes ya volaron de ahí, de esa casa, y necesitan sus papás saber de ustedes. Así que ya estoy casi terminando el programa porque ya es viernesito y tengo las canciones aquí programadas para todos ustedes. Me dio muchísimo gusto haber estado con todos ustedes a través de esta frecuencia. Gracias por permitirme estar con ustedes a través de esta frecuencia ahí en sus negocios, que por cierto, a los del Pozo, que hoy hicieron cochinita pibil. Ya no pude ir a las 6:00 p.m. Espero que a las 11:00 p.m. que yo salga todavía haya algo y ya me pueda yo jondear una tortita de cochinita o unos taquitos. La verdad es que sí se me antojaron. Es que guisan bien ricos, la neta que sí. Guisan delicioso, delicioso. Saludos a los del Pozo. Que les digo, espero que yo alcance a las 11:00 p.m. de esa ricura de cochinita pibil. Pórtese bonito, siga disfrutando de la noche. Dice, hola amiga, ¿qué tienes? Ay, no sé. Saludos hasta Gaviota. Saludos, José, que me escribes desde Gaviota. Saludos, pórtese bonito. Dios me los bendiga. Cuídense mucho.
y que prosperen siempre cada día. Sean felices ustedes solos o acompañados, eso no importa, pero sean felices. Aquí suena la que buena, yo soy la Mojarrita.

0: ¡Ya regresamos!
1: Las 8 con 51 minutos.
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3: Las 9 en punto.
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5: La sociedad tabasqueña ve con buenos ojos que la Universidad Juárez Autónoma de Tabasco haya impulsado la restauración ambiental para la producción y siembra de casi 70.000 plantas de mangle en la Reserva de la Biosfera Huanja. La universidad desarrolla diversas líneas de investigación sobre manglares tanto en ecosistemas costeros como interiores, mientras especialistas estudian los manglares de municipios como Paraíso, Cárdenas y Centla. Y es que los manglares desempeñan un papel fundamental para la biodiversidad y la mitigación del cambio climático, debido a que protegen las costas de la erosión provocada por el mar, almacenan hasta 5 veces más carbono que otras especies vegetales y funcionan como refugio para aves, mamíferos, plantas y una gran diversidad de organismos vivos. La siguiente etapa del proyecto contempla la restauración de áreas en las comunidades de San Pedro en Balancán, así como Provincia y La Palma en Tenosique, donde se sembrarán alrededor de 10.000 plantas de mangle. A su vez, los propietarios de los predios se han comprometido a proteger los manglares, evitando prácticas que amenacen su desarrollo como la quema de terrenos o el ingreso de ganado. Hasta el siguiente comentario.
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1: Las 9:22.
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0: las 9:32.
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1: Las 9:52.
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1: Las 10 en punto.
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3: Los pantalones de mezclilla son un clásico, pero no todos te ofrecen la misma calidad. Hoy te revelamos cuáles de los 30 modelos que analizamos son realmente los más duraderos.
5: Además, si ya estás planeando una escapada, en nuestra sección de finanzas personales te decimos cómo evitar que los gastos sorpresa arruinen tu presupuesto.
3: Toma el control de tu dinero y haz las mejores compras.
5: Quédate en Revista del Consumidor Radio.
4: Revista del Consumidor.
5: ¿Sabes cómo surgió la mezclilla? Este tejido, conocido mundialmente como denim, toma su nombre de una ciudad al sur de Francia llamada Nimes, donde comenzó a fabricarse en el siglo XVI. Tradicionalmente, la mezclilla se fabrica con algodón tejido de sarga, que le da esas clásicas líneas diagonales y gran durabilidad.
3: Por eso, durante el siglo XIX, estos pantalones se popularizaron entre mineros y obreros que realizaban trabajos pesados. Con el tiempo, dejaron atrás las minas para conquistar la cultura popular.
5: Y aunque hoy forma parte de la moda cotidiana, en años recientes, la industria textil ha buscado producir la mezclilla de manera más sostenible mediante tecnologías que reducen el consumo de agua, utilizan fibras recicladas y emplean procesos menos contaminantes. Gracias a ello, continúa siendo una prenda básica que ha acompañado a distintas generaciones durante más de un siglo.
3: Por eso el Laboratorio Nacional de Protección al Consumidor analizó su calidad, resistencia y durabilidad.
6: Hola, ¿qué tal? Soy el ingeniero Luis Armando Juárez Mendoza del área textil del Laboratorio Nacional de Protección al Consumidor, donde realizamos un estudio de calidad de pantalones de mezclilla para caballero. En esta ocasión analizamos 12 marcas con 30 modelos, de los cuales 13 son en 100% algodón y los 17 restantes fueron en mezcla de algodón con poliéster y elastano. Se realizaron los siguientes ensayos: información al consumidor, acabados, determinación de la masa por unidad de área, resistencia a la tracción, resistencia al rasgado, cambio dimensional, la determinación del torque y elasticidad o deformación del pantalón. ¿Pero qué les parece si vamos a ver los resultados de este estudio de calidad de pantalones de mezclilla?
5: Todos los modelos analizados cumplen con su información comercial, con su declaración de fibras y con su prueba de acabados. En el caso de los pantalones de tela 100% algodón,
3: en la prueba de durabilidad, un modelo de la marca Silver Plate calificó con excelencia.
5: Los 5 modelos que se encogieron ligeramente después de 3 ciclos de lavado son Cimarrón Jeans, Furor, Oji y 2 de Silver Plate. Ahora continuamos con los resultados para los 17 modelos fabricados con tela a base de mezcla de fibras. Al igual que en la categoría anterior, todos los modelos cumplen con su información comercial, con su declaración de fibras y obtuvieron una calificación de excelencia en la prueba de acabados.
3: En las pruebas de resistencia, 3 modelos destacaron como los más duraderos del análisis: uno de la marca Levi's y 2 de Oggi.
5: Un modelo de la marca Lee y otro de Oggi se encogieron ligeramente.
3: Respecto a la talla, estos modelos resultaron ser un poco más grandes de lo que indican en la etiqueta: 3 de la marca Oggi, 1 de Member's Mark, 1 de Furor, 1 de Big John y 1 de Silver Plate. Antes de comprar un pantalón de mezclilla, toma en cuenta las siguientes recomendaciones.
6: Es muy importante que al comprar un pantalón tú lo laves, ya que todas las prendas, inclusive los pantalones de mezclilla, son lavados con colorantes. Estos colorantes llevan químicos que, aún así, si la empresa no hace un lavado correcto, se van a quedar impregnados, y cuando te lo pongas o coloques, ya que este producto va directamente a la piel, puede llegar a irritar. La diferencia en tallas que pueden presentar los diferentes tipos o cortes de los pantalones es precisamente debido a eso, al corte que cada diseñador de la marca presenta. Pero algo muy importante que debe respetar es la cintura. En la etiqueta etiqueta te informa esa talla. Y el largo, hay algunos pantalones que tú vas a encontrar 34x32. El primer número te indica la talla, que es el contorno de la cintura, y el segundo número te indica la longitud del costado de la pierna. Si la mezclilla de tu pantalón es más gruesa o delgada, no es un indicativo de que va a resistir más o menos. Eso va a depender del gusto de la persona, pero el pantalón de mezclilla te va a ofrecer más resistencia si viene acompañado con poliéster, pero va a ser cuestión de gusto. Si quieren tener mayor información sobre el estudio de calidad de pantalones de mezclilla para caballero, consulten la revista del consumidor, ya sea impresa o digital.
5: Las vacaciones de verano son una oportunidad para descansar y convivir, pero también pueden convertirse en un gasto importante si no se planean con anticipación. Para que puedas disfrutar con tranquilidad, un paso importante es gestionar tus finanzas. Por eso, antes de armar las maletas, el primer paso es sentarte con lápiz y papel. Presta atención.
3: Lo primero que debes hacer es elaborar una lista de verificación que te ayude a definir las características de tu viaje. Esto te ayuda a organizarte y anticipar algunas necesidades, además de asegurar que la experiencia sea satisfactoria para todas y todos.
5: Una vez que tengas la lista, es recomendable elaborar un presupuesto. Contar con una estimación de gastos detallada para cada rubro de tus vacaciones, de acuerdo a tu capacidad económica, te ayudará a mantener el control y a tomar decisiones responsables.
3: Para que no se te escape nada, toma nota de los gastos claves que debes considerar para tu viaje. El transporte. Los costos varían dependiendo del medio de transporte que elijas para desplazarte. Si viajas en autobús o en avión, considera los boletos viaje redondo y los traslados al aeropuerto o terminal de autobuses.
5: Si viajas en auto, la plataforma Mapir traza tu ruta o rutas punto a punto de la Secretaría de Infraestructura, Comunicaciones y Transportes puede ser muy útil, ya que te permite calcular con precisión el costo de las casetas, el consumo estimado de combustible y los tiempos reales de traslado en carretera. No te olvides de considerar los gastos de comida y bebida durante el traslado. Las paradas técnicas en la carretera o los antojos en el aeropuerto también suman.
3: También agrega el costo total de los días que te vas a hospedar en el destino.
5: Considera los desayunos, comidas y cenas durante el viaje.
3: Dependiendo del tipo de viaje que quieras hacer, pueden surgir otros gastos. Por ejemplo, si decides contratar algún tour, pagar alguna entrada a espectáculos y, por supuesto, las compras de regalos y recuerditos para la familia.
5: También es recomendable para cualquier trayecto contar con un seguro de viaje. Sin embargo, se vuelve indispensable si realizas viajes internacionales.
3: Es muy importante que tengas un fondo que puedas destinar para imprevistos. Más vale prevenir.
5: Está claro que para que las vacaciones sean un descanso y no un dolor de cabeza, la clave de todo está en planear. Por ejemplo, un tip buenísimo de seguridad es que si vas a usar tus tarjetas de débito o crédito, digitalizarlas en tu celular es más seguro para viajar.
3: Y es que dependiendo del plan que elijas, hay detalles que hacen toda la diferencia. Si tu destino es la playa, antes de reservar, no olvides comparar precios. No te vayas con la primera opción. Además de los paquetes todo incluido, busca alternativas más económicas. Y si puedes, aprovecha las temporadas de menor demanda turística. Tu bolsillo te lo va a agradecer. Y recuerda que es muy importante respetar las zonas protegidas.
5: Ahora, si lo tuyo es el turismo cultural y vas a visitar un pueblo mágico, puedes consultar el catálogo de los 177 pueblos mágicos que te permitirá investigar la gastronomía y sus lugares más representativos para que no te pierdas de nada. Compara las líneas de transporte cultural y vas a visitar un pueblo mágico, puedes consultar el catálogo de los 177 pueblos mágicos que te permitirá investigar la gastronomía y sus lugares.

0: de velocidad y las señalizaciones. La seguridad es primero.
1: Si vas a viajar en autobús, tómate el tiempo de comparar las categorías y costos de las distintas líneas de autobuses para elegir la que más te convenga. Al subirte, conserva muy bien tu comprobante de equipaje y lleva un botiquín con medicamentos básicos.
0: Y finalmente, si viajas en avión, el secreto para ahorrar es comprar los boletos con anticipación. Al igual que en el autobús, guarda bien tus comprobantes de equipaje y mantén siempre a la mano tu identificación oficial y tu pase de abordar.
1: Ahora ya lo sabes, planear tus vacaciones es la forma más inteligente de divertirte. Prepara tu presupuesto y viaja seguro.
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1: La sociedad tabasqueña ve con buenos ojos que la Universidad Juárez Autónoma de Tabasco haya impulsado la restauración ambiental para la producción y siembra de casi 70,000 plantas de mangle en la Reserva de la Biosfera Huanja. La universidad desarrolla diversas líneas de investigación sobre manglares tanto en ecosistemas costeros como interiores, mientras especialistas estudian los manglares de municipios como Paraíso, Cárdenas y Centla. Y es que los manglares desempeñan un papel fundamental para la biodiversidad y la mitigación del cambio climático, debido a que protegen las costas de la erosión provocada por el mar, almacenan hasta 5 veces más carbono que otras especies vegetales y funcionan como refugio para aves, mamíferos, plantas y una gran diversidad de organismos vivos. La siguiente etapa del proyecto contempla la restauración de áreas en las comunidades de San Pedro en Balancán, así como Provincia y La Palma en Tenosique, donde se sembrarán alrededor de 10,000 plantas de mangle. A su vez, los propietarios de los predios se han comprometido a proteger los manglares, evitando prácticas que amenacen su desarrollo, como la quema de terrenos o el ingreso de ganado. Hasta el siguiente comentario.
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0: Las 10 con 32 minutos.
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1: A tu salud, amiga.
2: Salud por ti y por mí.

0: Καλή σειρά σας. 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
1: Las 5 con 20 minutos.

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2: Las 5:31.

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3: Las 5 con 40 minutos.

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0: Esta canción es dedicada en memoria de Yolanda Plaqui Romero y Albina González, fanáticas que me escucharon en vida y también en su muerte. Que en paz descansen.
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3: Las 5:52.

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1: Las 6 en punto.
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0: Gallo, el Cocodrilo y el Mamut. ¡Comenzamos! Esto es Arriba. ¡Buenos días!
1: Señores, semanita de lujo, semanita con invitada de lujo. Oigan, ve nomás, radiante, ya maquillada, ya lista. Hermosa, pero sobre todo talentosa. Marita Bon.
2: Oigan, qué gusto estar con aquí con ustedes.
3: ¿Nos extrañaste?
2: Sí, la verdad, sí, esta semanita lo tomé un poquito como break entre nosotros, como una relación sana que necesita un poquito de espacio, pero ya estamos aquí de vuelta. Tenemos muchas ganas de darles el mejor inicio de este día, así que bienvenidos, 6:04 de la mañana. Gallito, ¿desde dónde vienes?
1: Oye, desde la Agrícola Oriental, señoras, señores, ya andamos aquí listos, señoras y señores, llega cantante, llega bien arregladito, llega planchadito, pero sobre todo con el alma llena de gozo, porque va a saludar a todo su público, Alejandro Guzmán Cortés, el Cocodrilo.
4: Muchas gracias. 5551-668929 para arrancar labores. 5551-668929 para que nos marquen y hagamos detalles de dedicadas, entreguemos rolas, hagamos disculpas, lo que tú quieras. Estamos para atenderte.
2: Oye, ¿planchado en qué sentido? No sé. Porque la camisa no la veo planchada.
4: No, es de lino.
1: Oigan, señoras, ¿y por qué te la pusiste si es de lino?
4: Se arruga mucho.
1: Un saludo para mi compa Lino. Oigan, señoras, señores, desde Guadalajara a la Bella, llega, mira nomás, ya trae su cafecito en la mano, se trajo su desayuno, Padilla, torta de chilaquiles, ¿ya?
5: Efectivamente, con huevito revuelto.
1: Adrián Padilla García, ¡el Mamú!
6: Querida Marita Pon, mi querido Cocodrilo, mi querido Gallito, yo soy Adrián, yo soy Padilla, yo soy García, el último hombre de traicionarte sobre la faz de la tierra, listos para empezar con las dedicadas el día de hoy.
4: Y también déjame presentarse al hombre de la Agrícola Oriental, él llega talentoso, radiante y sobre todo más palomero que nunca. Su nombre es sinónimo de trabajo constante y business incipiente. En la 3M es su representativo, mire, como debe de ser, money, money, money, así se mueve, así se lucha, así se trabaja, Luis Martínez, el Gallo.
1: Y arrancamos de una vez con la rola que te da para arriba. Grábate en una nota de audio o llámanos a la cabina 5551-668-929. Tenemos llamada, mi querido Baby Mix. ¿Te parece si la tomamos, gordito? El Zorro Fresa. Ya está listo también ahí en la hermana, en la Q. Le mandamos un abrazote a Juan Carlos Chiñas Perea. Vámonos con la primera llamada de la Qué Buena. Hola, hola.
7: Buenos días.
1: ¿Qué bolas? ¿Quién habla?
7: Habla Oscar.
1: Oscarín, ¿qué onda? ¿Qué debemos el honor?
4: Bolas.
7: Pues nada más para saludarlos.
2: Hola, buenos días.
7: Pues ya aquí por las mañanas los escuchamos, nos dedicamos a la flor y estamos haciendo unos ramos buchoncitos para salir a vender el día de hoy.
2: ¡Ay, yo quiero uno de esos!
1: Quiere una flor, pero Flor Explorer.
2: ¿Cuánto cuesta? ¿Unos rosones, qué tal?
4: ¿A cómo cuesta un ramo buchón, hijo?
7: Pues tenemos de precios, ¿verdad? Ahorita, pues, aquí en la florería estamos dando en 100 pesos la docena de rosas que nos traen desde los hermanos de Toluca.
4: Está bien,
2: ¿no? No, pero ¿uno buchón cuánto cuesta? ¿Uno así, grandote?
4: Pues una docena vale 100.
7: Estamos dando uno así, buchonzote.
2: Ajá.
7: Pues a partir de unos 3,000 pesos, con corona, con mariposas, con moño.
2: Oigan, pues ya va a ser quincena, así que ustedes aparten un tantito, ¿no? Para dar un ramo buchonzote.
4: El problema es que no hay a quién.
7: ¿Quién aquí crees? El primero de agosto es día de la novia.
1: Oye, gordito, ¿y los rosones a cómo los das?
7: Para encontrarnos al mamut y ahí regalárselos.
4: Nomás yo te gusté para los rosones.
1: Hermano, cuéntanos qué canción es la que te da para arriba esta mañana.
7: Mira, para arriba me da la de. Ay, se me fue el nombre.
1: Ah, Cañón llama, Yo Puedo.
7: Cabrón Yo Puedo.
1: Sí, de Grupo Firme, creo es, ¿no? La que acaban de sacar.
7: Ah, no, ya es vieja, ya es viejita.
1: Ah, no, entonces es la de Mario Bautista, creo.
7: Ay, no, es un grupo, ay, se me fue el nombre. Ay, pero
4: no
7: se
4: sea llama, los Beatles. Puedo.
2: O pues los... te ponemos una, ¿no?
1: Dos carnales serán.
5: The Beatles.
1: Sí. A ver, ahorita la estamos buscando, gordito. Mientras, por último, te mandamos un abrazote, mi rey, gracias por contactarnos. Y a todo esto, ¿a dónde mero están las rosas o qué?
7: Estamos hablando de Santa Isabel Chalma en Ameca, Estado de México.
1: ¡Órale!
4: ¡Ameca, Ameca!
5: Es tan barata la flor, la cosa es el costo de importación acá en México.
2: ¡Ándale!
7: Hay que sacarle a todo. No nos alcanzó para ser locutores, pero nos aventamos la carrera de turista.
2: No te preocupes, tampoco si lo fue afuera, te va a alcanzar, ¿eh?
5: Sí, te parece que no.
1: Bueno, gordito, te mandamos un abrazote. Y antes, una última pregunta.
4: Tú y nosotros vamos...
7: ¡Para arriba! ¡Con la qué buena!
2: Yes.
1: ¡Ah, qué bonito!
2: Oigan, 6:09, póngale buena cara al día que esto ya comenzó.
1: ¡Ah, muchísimas gracias a la banda que nos está acompañando! Línea telefónica, Cocodrilo Guzmán.
4: ¿Una más? Bueno.
1: ¡No, que cuál es la línea!
4: ¡Ah, qué menso! 5551-668929. 5551-668929. Marquen, comuníquense y ganen con nosotros.
1: ¡Qué bonito! La estamos poniendo aquí de este lado, gordito. Por eso la pregunta.
4: Ahora lo entiendo todo. Oigan, chavos, por cierto, nada más recordarles que si quieren hacer una dedicadita, que si quieren pedir el amor de la vida, que si quieren pedir que te cases conmigo, lo que sea, estamos para servirles. Somos el show que va.
0: ¡Para!

La frase del día. La frase del día de hoy te va a gustar mucho porque la dijo el gran...

0: tienes un saludito muy especial.
1: Sí, es que antes que nada les quiero decir, yo no sé por qué ustedes estén despiertos en esta mañanita, no sé si es que ahorita ya se van a trabajar o vienen como mi señor llegando del jale, y sea cual sea la razón, pues yo les quiero mandar un saludito especialmente a mi chiquitín que me está escuchando ahorita y a mi suegra. Los demás ya vienen dormidos. Te mando un beso, mi amor.
2: ¿Cómo en qué mes estamos?
0: ¿Mesa?
2: ¿Cómo en qué mes estamos?
1: Ah, mes. Estamos en julio.
2: En julio. ¿Y cuando juegas básquetbol, a qué le tiras?
1: Al aro.
2: Al aro, ¿no?
0: Ándale. Con clave morse y todo.
2: No, eso es contigo, clave morsa.
0: Un abrazo a Julio Aro y a su hermosa familia que nos vienen escuchando.
2: Abrazo, papi.
1: Te amo, mi amor.
0: ¡Para arriba!
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0: días, hijos de la mañana. Mi nombre es Juan Cervantes. Y la rola que me da para arriba es Tus Mentiras de Moy Bobadilla. Y aquí suena la que
1: Juanito Cervantes.
2: No anden mintiendo. Pero ahí te va esta rolita, súbele.
3: Marita, ¿qué hora son?
2: Son las 6:16, mamuchis.
1: Efectivamente, 6:16.
4: Trépale el volumen porque ya estamos para

0: haciendo con las rolas que te dan para arriba. Grábate nota de voz o comunícate a la cabina 5551-668-929.
1: Ahí les va el número otra vez, 5551-668-929, para detalles y detallones.
2: ¡Qué rico! En este momento son...

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0: dedicadas en la Qué Buena.
1: Vámonos con la primera dedicada de la mañana. Y si quiero una, Marita Pound, ¿en dónde pido mi dedicada? ¿Qué número?
2: 5551-668-929. Aquí te vamos a estar recibiendo.
1: Vamos a hablar al Gus. Buenos días, Gus.
3: Hola, Gayusi.
1: Hola, amor. Bienvenido a la Qué Buena, Gus. La dedicada para Germain, ¿verdad?
3: Sí.
1: Ahora, pa. Ahí está. Germain, buenos días.
3: Hola, buenos días.
1: Hola, Germain. Te hablamos de la Qué Buena del show que va. Germain, entendemos que fue tu cumpleaños. ¿Cuántos cumpliste?
3: Ahora cumplí 37.
1: Pues muchísimas, pero bien artisísimas.
4: ¡Felicidades!
5: Sigue con usted.

0: Se llama como el vocalista de Los Ángeles Negros.
1: ¿Cómo?
0: ¿Germain?
2: ¿Germain?
1: Oye, sí, le sigue temblando el ojo,
0: ¡amor a Dios!
1: Se le escuchó así la garraspera todavía.
2: Sí, siento que andas bien crudo, Germain.
3: Bueno, y ahora
4: me voy despertando, tú crees.
0: No creo, ya. Yo distingo entre un modorro y un borracho.
3: Y ahora sí, Germain, está dedicada.
2: Es para ti, Germain.
3: Para ti, para ti.
4: Bueno, amigo. ¿Qué pasa, vos? Pues muchas felicidades. Pues que te la hayas pasado muy bien, aunque sé que tu cumple fue el viernes, pero yo te dije que no me iba a quedar con las ganas de hacerte esta dedicada, amigo. Tú sabes que te quiero, te aprecio. Y pues espero que nuestra amistad dure muchísimo tiempo.
5: Gracias, muchas gracias, bro.
4: Y pues perdón por la despertada, yo pensé que ya sabes estar hasta despierto. Pero pues te digo, te reitero mi más grande felicitación, mi amistad. Y pues qué te digo, pues que te la hayas pasado muy bien y que te la sigas pasando muy bien. Y que todos tus sueños y todas tus ideas y todo se te hagan realidad.
2: Esos chavos están enamorados.
1: En pocas palabras le dijo, y no pensé que fueras tan huevón. Pensé que estabas de pie.
2: Estos chavos están enamorados, ya descubrí.
4: Ah, sí, claro que sí, Coco.
2: No, o sea, cada quien de su cada cual. Ay, no me dejen que entre ustedes.
4: Ah, bueno.
2: Gustavo, ya aflojaste el cuerpo.
4: No, no hagas pausas, Coquito.
3: Lo mismo le dice su señora.
4: No, pero él sabe que eso es un buen amigo. Es un buenísimo amigo, bien buena onda.
3: Pues honestamente.
2: Es amigo buena onda.
1: Y le viene a dedicar de copas.
4: Gracias, bro. Gracias, gracias, bro.
3: Germain.
4: No, ¿de qué? Ya ves que te aprecio un chingo también.
3: Oh,
4: gracias.
3: Ay, mi Germain.
4: Gracias, muchas gracias.
3: Germain, te mandamos un abrazote, mi rey. La neta es de que acá te querían festejar. El Gus nos dice, ¿qué onda? Márquenle al Germain. Despiértenlo, al fin que él no tiene nada que hacer. Bueno, le marco.
4: Sí, no tiene nada que hacer.
0: No tiene nada que hacer.
3: Oye, sí. ¿Y qué rola le vas a dedicar, Gus?
0: Está hablando como Wendy Salgado.
4: Le voy a dedicar la de Amigo de Roberto Carlos.
3: Aquí se la dejamos entonces. Y antes una última pregunta.
2: Ustedes.
1: Y nosotros vamos.
4: Pa' arriba.
0: 6:36.
3: Para. 6:36. Oye, te estamos complaciendo con la rola que te da pa' arriba. Comunícate con nosotros. Llamada telefónica. Queremos darte pa' arriba a esta hora de la mañana.

0: Hola, hola, buenos días. ¿Quién anda por ahí?
1: ¿Quién vive?
2: Buenos días, hijos de la mañana. Les mando un fuerte abrazo desde aquí de Mérida, Yucatán. Escuchándola, qué buena. Y la rola que me pone para arriba es la de Montes Durango, espero.
3: Saludos. Pensé que era la aldea de los pitufos.
1: Qué bonita rola.
0: Me encanta, suele.
1: La 640.

0: 5551-668-929. 5551-668-929. Estamos contestando llamadas ahorita mismo, right now.
1: Right now.
0: Cuéntanos qué rola te da para arriba. Por ejemplo, Marita Bon, ¿qué rola te pone para arriba?
2: Quiero uno de Grupo Frontera. Grupo Frontera siempre la escucho. Pero y digo, ¿cuál? Vámonos.
0: Ándale, ¿como cuál de Grupo Frontera te da para arriba?
2: Ojitos Rojos, por ejemplo.
0: Oh.
2: Eso me encanta. ¿Ustedes?
0: Hola, no se va. No se va.
2: No se va.
0: ¿Cuál, cocodrilo? ¿Cuál?
3: A mí una rola que me da para arriba siempre, y creo que sí es de las que me gustan, la de el Javi.
0: Ajá.
3: La de la Diabla.
0: Bueno.
2: Buena.
0: Hola, hola, ¿quién habla?
2: Bueno.
0: Ya estás al aire.
3: Ok, ¿qué?
0: ¿Quién habla?
4: ¿Cuál rola te da para arriba?
2: ¿Ya amaneció? No.
0: Hola.
3: Hola, buenos días. ¿Quién
5: habla? Hola, ¿qué tal? Buenos días. Mi nombre es Elías Eduardo.
3: Elías Eduardo,
5: la rola que me da para arriba. La rola que me da para arriba es la de Los Caminantes, Amor Sin Palabras.
0: ¡Órale!
2: ¡Ay, no, manches! Bueno, a mí me deprime esa canción. Por eso trae la voz así.
4: Se parece al que habla a la mitad de la rola de Rasputín.
3: La vamos a tomar en consideración. Sí. Esperemos otra posibilidad. No, buenos días. Llamada. ¿Quién habla de este otro lado? Hola.
0: Bueno. Hola, ¿quién habla?
2: Gente despierta, buscamos.
3: Hola, buenos días, ¿quién habla?
6: Pues soy Gus, otra vez.
3: Ay, Gustavo.
2: Ay, el Gus.
0: ¿Cuál rola te da para arriba, Gus?
6: A mí la rola que me da para arriba es la de La Chimichanga de Yair Saliba.
0: Ah, qué rolota.
2: Eso sí.
3: Mira, mejor que
0: Gus, ¿de dónde hablas?
6: ¿Mande?
0: ¿De dónde hablas, Gus?
6: Aquí de Cuautitlán Izcalli.
0: ¿Por dónde?
6: ¿Cómo por dónde?
3: Sí, o sea, pues por la boca, ¿no? Como, ¿por dónde hablas? Dicen.
0: Por la boca. ¡Gus!
6: Ah, claro.
0: Tú y nosotros, ¡vamos!
6: Para arriba, con el Morning Show.
0: Las 6:44.
2: ¡Chis!

0: mariachi. Oye, sí, saluditos sí, para la Master Productions. Las Master Productions. Ahora sí que nos andan escuchando ahí en su nave a toda la banda de Televisa Univisión, pero muy en especial para...
1: ¡Para Kimbo! ¡Te amo, mamá! Y también para Jazz.
0: ¡Mi Jazz! ¡Yasmín Fermateo! Ya regrésate con nosotros, Yasmín Fermateo.
1: ¡Claro, lo regalo, por favor! Prometo no regarla tanto hoy.
0: ¡Vámonos con llamada telefónica!
2: Bueno, buenos días. Hola, hola. ¿Quién habla?
0: Bueno.
3: Hola, buenos días.
2: Buenos días. ¿Cómo te llamas, muñeca?
3: Miriam Romero.
2: Miriam, ¿de dónde nos llamas?
3: De la ciudad de Nueva York.
2: Nueva York presente.
4: New
2: Oye,
4: York City.
2: Y cuéntanos a una mexa que living in New York, ¿cuál es la rola que le da para arriba?
3: A mí me da para arriba la canción de Yo Borracho de Ariana Grande.
2: Va, la ponemos con todo gusto del mundo. Nena, te extrañamos en México, pero qué bueno que mandas dólar.
3: Ay, mesa.
0: Oye, mi amor, y antes una última pregunta, tú y nosotros vamos.

0: hacer una pausita y regresamos con mucho más. 5551-668-929. Pero más.
1: Otra vez, por si no andaban poniendo atención, 51-551-668-929.
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2: Las 6:52.

0: a mí la rola que me da para arriba es la dosis perfecta de Panteón Rococó.
1: Uy, a mí también.
0: Saludos de Villahermosa, Tabasco.
2: Las 7 en punto.

0: Ana Berenice, buenos días, ¿cómo estás?
1: Hola, buenos días.
0: ¿Qué onda, Ana Berenice? ¿De dónde nos llamas?
1: De aquí, de la delegación Venustiano Carranza.
0: Bienvenida tú y toda la gente de la Venus. ¿Cómo les ha ido? ¿Todo chido? ¿A qué te dedicas esta mañana tan tempranito?
1: Tacos de guisado.
0: ¡Ay, qué sabroso! A ver, nada más por enterarme y antojarme, cuéntame, ¿cuántos guisados haces hoy?
1: Hoy hago 8 guisados.
2: ¿Se puede saber la especialidad?
0: Seguro, mira, chile relleno. Rollo de jamón, ¿sí o no? ¿Voy bien o me equivoco?
1: Rollo de jamón,
0: chicharrón prensado, arroz, en pasilla, arroz, huevo duro, arroz, que no puede faltar, chicharrón suave,
1: exactamente,
0: huevo con chorizo, pues,
2: al gusto,
0: con nopales, mija, muy bien. Oye, cuéntame entonces, tu mamá es Ana Laura, pero hoy celebramos con ella su cumple, ¿no?
1: Claro, el día de ayer fue su cumpleaños, pero no tuve la oportunidad de comunicarme.
0: Muchas gracias, de todos modos, por todo. Déjame buscar a tu mami y la felicitamos ahora mismo. Señora Ana Laura, ¿está usted por aquí? Hola, bájale tantito del radio, porfa. Señora Ana Laura, buenos días.
3: Buenos días.
0: Hola, mi reina, ¿cómo está? Hablamos de la qué buena de show que va.
4: ¡Arriba!
0: Le presento al team. Aquí a mi derecha, inmediatamente, está Gallo Martínez.
5: Hola, mi amor.
0: Un poquito más allá está la Marita Bon.
6: Hola, hola.
0: Hasta Guanatos, hola, hola, el Mamut Padilla.
7: Hola, mi amor.
0: Y de Tacubaya, yo mero el cocodrilo. ¿Cómo está, mi reina?
3: Bien, gracias a Dios.
0: Oiga, ¿que ya hay cumpleaños?
3: Sí.
0: ¿Se puede saber cuántos?
3: 60.
0: Ay, chiquilla, ya eres toda una mujer. Pues de parte de todos los que estamos aquí en cabina, te deseamos muchísimas, pero bien arte.

0: Está bonito porque no voy a donde la hierba no está tan chido y le dan puta con el guisado. Felicidades de todo corazón.
1: Gracias.
0: Mi reina, póngase mucho las pilotas. Señora Ana Laura, aquí está la Ana Bere y está dedicada.
2: Es para ti.
0: Adelaida.
2: Para ti.
3: Hola, mamita linda, hermosa. Feliz cumpleaños. Recuerda que te amo con todo mi corazón. Que eres mi ejemplo, que eres una fortaleza. Estoy muy orgullosa de ti por lo que has logrado en estos meses. Que vas a ver que pronto, pronto todos vamos a estar juntos. Que siempre te llevo en mi corazón. Que eres lo más importante para todos nosotros. Y que sigas adelante. Que nunca flaquees en todas tus decisiones que tomes. Para que todo se solucione.
0: No.
3: Te amamos mucho, mamita linda.
0: Oiga, doña Ana Laura, ¿qué tiene o qué? ¿Qué está pasando? ¿Qué?
4: Gracias, no, nada, es todo bien, gracias, Dios.
0: Entonces, ¿por qué le andan diciendo que le interesa y que el trabajo y que las ganas y que no sé qué?
5: No nos quiere contar.
0: Ah, ¿no nos quiere platicar? Cámara, ¿sí vamos a estar? Órale.
5: Pero le dimos unas felicidades bien bonitas.
0: Pues sí, pues, pero me arrepiento de haberle cantado si no me cuenta el chisme.
1: Chale. Cuente todo, señor, hombre.
3: Mamut, ¿no
0: le puedes
3: hacer un poema a mi mamá?
0: Si Mamut no seas metiche. Si nos presenta el gallo, él seguramente podría...
2: Señoras y señores, niños y niñas, abuelitos y abuelitas, con ustedes el Guanaturgo de Guanatos, que llega con este poema titulado... Mi amor, yo te amo. Adelante.
1: Mi amor, yo te amo. Eres mi madre y también mi amo. Porque a veces eres bien mandona y no me dejas coexistir. Me mandas por las tortillas de ida y venida. Voy a ir. Pero a pesar de todo eso, siempre te voy a amar. Porque nunca voy a olvidar que tú eres mi mamá. Gracias, Ana Laura de mi alma, por ser la madre más bonita. Aquí suena la que buena. Saludos a Marita.
2: Hermosa Marita.
5: Wow. Hasta se me olvida que no nos quisieron contar el chisme, ¿eh?
0: Claro. Sí. A mí no se me olvida, pero pues bueno, cada quien. Ana Bere.
3: Bueno.
0: ¿Algo más que le quieras decir a tu madre?
3: No, pues que le eche muchas ganas, que siempre tenga el mismo ánimo que siempre tiene, que siga teniendo la fortaleza que siempre tiene, que le eche muchas ganas y... Llamamos con todo
1: el... Y que nos siga prestando el dinero, señora, que siempre tiene.
0: Y señora Ana Laura, ¿usted qué le quiere decir a su hija? Doña Ana Lau. ¿Que usted qué le quiere decir a la Bere?
4: Que gracias, que Dios me la cuide mucho y también que le eche hartas ganas a su negocio.
0: Ya está. Pues oiga, le dedicaron una canción. ¿Cuál va a ser, Ana?
3: Te amo, mamá, de Marco Antonio Solís.
0: Se la ponemos con todo el gusto del mundo. Mi reina, escúchela, disfrute la felicidad. Pero antes, nada más nos resta hacerles una última pregunta.
1: Ustedes.
5: Y nosotros vamos.
3: Arriba.
5: Échele.
0: Qué bonito. Son las 7:11.
1: La que buena.
6: Esto es para todos.

perdían. Pero la mejor inversión de Coppel no fueron sus préstamos, sino haber tenido a Cristian Nodal cantando en su área de trabajo. Es que les quiero contar que esta estrella del regional mexicano, Cristian Nodal, habría trabajado en las tiendas Coppel mucho.

0: Mucho antes de los conciertos y las millones de reproducciones que tiene hoy, pues Nodal llevaba una vida un poco más común, más austera. Por ahí de 2015-2016 habría trabajado en una tienda de estas cadenas de Coppel y de hecho existe un video de aquella época donde aparece muy joven, sin tatuajes, muy inexperto, digamos, en el tema del amor, cantando Adiós Amor en lo que parecería sería su área de trabajo. Ahora, este sonorense nacido en 1999 creció en una familia que sí está relacionada con este tema de la música, pero bueno, después saca con 18 años ahí en 2017 esta canción de Adiós Amor, que por cierto, no sé si ustedes sabían, pero esta canción originalmente no es de él.
1: Caray, ¿de quién es entonces?
0: De hecho, Adiós Amor es un cover que le cambió la vida, que originalmente la cantaba la banda Los Dareyes de la Sierra en versión norteño. Y Nodal lo que hace es adaptarla a su estilo, este mariacheño, cuando estaba en esta época de preparatoria en trabajo. Y ya después pasa el tiempo y la historia se cuenta sola. Muchísimos rumores de amor y varias cosas, pero todo empezó en una tienda de Coppel, la que no sabían.
2: Imagínate que llegaras al Coppel y que te atendiera Cristiano. ¿Qué pasó, peloncita? Yo sé que te voy a llevar.
1: ¿Qué le doy dinero para el dentista?
2: Ajá, imagínate nomás.
0: Eso.
2: Honestamente, qué chido, ¿no? Ahí
1: no lo veía venir. En aquel tiempo no le alcanzaba ni para una corona de Belinda, seguro.
2: Ni para taparle una resina, ni
1: para cambiarle la resina de la muela. Esa que...
0: Seguramente debía en ese entonces los abonos y ahorita, bueno, puede comprar la tienda entera de donde quiera, ¿no?
2: Claro.
0: ¿Cómo es la vida?
1: Qué chido.
2: Bueno, y todo esto sucedió.
1: Era un día.

0: tiempo de una pausa. Regresamos. Oye, viene la rola que te da para arriba. Tenemos dedicadas también a la misma línea telefónica 5551-668-929.
1: Corazón.
2: Creo que un día me fue a cobrar a la casa. No, no es cierto. 721.
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Esta es La Reflexión. Hoy presentamos 11 reglas que te harán más feliz. Regla número 1. Esconde tu tristeza porque realmente a nadie le importa. Regla número 2. Nunca dependas de nadie. Regla número 3. No seas demasiado bueno con las personas porque se van a aprovechar de ti. Regla número 4. Una vez que te tomen como una opción, demuéstrales cuántas opciones tienes. Regla número 5. Dale a tu amor la lealtad que él mismo te ofrezca. Regla número 6. Elige a personas que ya te eligieron a ti primero. Regla número 7. Deja que se equivoquen contigo. No tienes nada que demostrar. Regla número 8. Sé reservado con lo que dices. No todo el mundo desea lo mejor para ti. Regla número 9. Pierdes valor cuando eres demasiado accesible. Regla número 10. Cuando seas un león, los siervos te van a adorar. Y por último, la regla número 11. Nunca, nunca busques la felicidad en el mismo lugar donde ya la perdiste.

0: 44.
1: 7:44 en México, dice la morra mamuchín.
2: 16 minutos para que sean las 8, dice Marita Pon.
3: Ya casi, ya casi.

0: El Bogueto cantó en la mañanera y las redes sociales no lo perdonaron. Y esta
1: es la información.
2: Dale, Bogueto.
0: Y bueno, pues resulta.
1: Eso hubiera sido bueno.
0: Resulta que el reggaetonero, el Bogueto, pues apareció durante la conferencia matutina de la presidenta Claudia Sheinbaum. Y resulta que dentro de la presentación del programa México Canta, donde interpretó su tema El Barrio, pues a través de redes sociales no lo recibieron como así como que tan gustoso, ¿verdad? Es de que más allá de su participación, lo que se volvió tendencia fue la reacción en redes sociales, ya que muchos usuarios criticaron su interpretación y aseguraron pues que no cantó tan chido, ¿no? O sea, como que algo le faltó, comparando incluso el momento con un casting de un reality musical o llenando publicaciones de memes y comentarios burlones. A ver, vamos a entrar.
2: Es que tiene rolas más chidas el Bogueto, la verdad.
0: Vamos a entrar en contexto para que la banda sepa de qué le estamos hablando.
1: Oiga, nomás esta cosa.
0: Exacto, porque seguramente han de decir, ¿de qué hablas, gallito? ¿De qué me estás hablando?
2: Vamos, ponla porque la gente opina.
0: Ahí te va.
2: Mira.
3: Muchas gracias, presidenta.
0: A ver, espérate. Ahí está.
3: 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El mejor consejo que te puedo dar es que te vayas por la derecha, persigue tus sueños, lo bueno cosecha, recuerda que no es el indio de la flecha, todo el que escucha esta canción se motive, se inspire y tenga salud y riqueza.
0: Eso es lo que él cantó. Obviamente en redes sociales, pues ahí empezaron con la lluvia de críticas. El Bogueto compartió un mensaje en sus redes sociales, tomándose una situación así como que aclarando a la banda. Mira, cálmate, no, mira, cállate. Mejor que tú pasabas a exponer y hasta te trababas, ¿no? Tú eras de los que se trababa. Mira, esto fue lo que dijo.
2: Mira, yo creo que de este programa el que más masca un poquito ese rollo es el Cocodrilo.
1: Pero escucha lo que dijo.
0: Esto fue lo que dijo después de la presentación.
3: A los que empiecen a hablar, mamás, cabrón, tú eres de los que pasaban a exponer y tartamudeabas.
1: El dedo bien lento, Luis.
3: Tartamudeas. ¿Cómo se verga? Lo critiquen, den ejemplo para criticar. Sea un ejemplo para criticar.
2: Ya,
0: ahí
2: ya
0: está.
2: Pues
0: se agüitó, pues porque lo empezaron a criticar, hombre.
1: Mira, la neta, yo lo digo derecho, me siento suicida porque tu rola no estuvo tan chida. Te voy a decir lo que es la verdad. Yo siento que pudiste menos fracasar. Si hubieras rimado lo que tú sí sientes, que te fueras derecho para tus parientes, no tuvieras broncas para la hora de cantar. No me cantes mentiras, sabemos quién eres y por eso te llegamos a apreciar.
4: ¿Puedo decir algo políticamente incorrecto? ¿Puede un poco?
0: Adelante.
1: A ver.
4: Es que a mí, hablando de mentiras, ahorita que lo dices, a mí lo que me emperra es que se pongan un saco que no están usando. O sea, vas y cantas del barrio y no yo y todo eso, pero al final del día traes un reloj que está evaluado aprox en 3.5 y 6 millones de pesos. Y después un atuendo completo que ahí va como 110 mil pesos. O sea, va, no hay problema, pero no quieras engañar pareciendo algo que no está reflejando.
1: Y te voy a decir una cosa, desde mi perspectiva, el engaño está en este outfit, porque la neta es que el Bogueto sí es la banda. Exacto. La neta es que el Bogueto sí es del barrio. La neta es que el Bogueto canta reggaetón mexa chido, con una temática que a la banda le gusta, pero con todo el cariño del mundo. Yo también entiendo, o sea, y yo no me voy a curar en salud. Si a mí me dijeran, tienes que venir a la mañanera a hacerle promoción a lo que está armando la presidenta, pues sí, vas y tratas de dar la mejor cara, porque
2: aunque
1: pues,
2: le pidas prestado un reloj al Canelo, ¿no?
1: Mijo, pues es el gobierno, es la presidenta, te piden que sigas un lineamiento, claro. Va, ok, va, yo entiendo. La neta es que la cosa es que no puedes pedirle al público que te lo tome a bien.
4: Exacto.
1: Cuando el público sabe que tranza contigo, ¿no?
0: Claro, o sea, como que aquí la onda fue que la banda lo criticó y ya sabes, ¿no? El Bogueto ahí sacó su comentario, pues, y hasta el momento, pues, ahorita lo traen con todo eso, ¿no?
2: Y en el Flow Fest nos trató de poquis el Bogueto, la neta.
4: A mí me cae súper bien, pero a quien tendríamos que estar criticando, bueno, quizá no es
1: adentro,
4: al
1: no.
4: Tendríamos que pedir explicaciones quizá no al boss, sino a la gente que está detrás, porque él nada más lo contratan, va, canta, pero pues uno.
1: No, mira, ¿sabes lo que voy? Hay alicientes, o sea, no creas que le dijeron, oye, ¿quieres ir? Ah, no, sí voy. No, a ver, okay, mira, si vas, carnal, te van a ver. Dale, bonito. Va a haber como que bonitos ojos de parte de la chica.
0: Como que fue una mala elección, tal vez, la rola. No sé si le pidieron esa o le pidieron alguna nueva y tuvo que improvisar.
4: No, es que...
0: Esa parte también no la conocemos, ¿no? Que a lo mejor le hayan dicho...
4: A ver, si es por una campaña.
1: Sí, si es armada, pero justamente es por la campaña de la música que está intentando promover el gobierno, en donde ya no haya apología al delito, en donde no haya apología al sexo, en donde no haya ese tipo de ondas a las adicciones, que no se le aplauda estos comportamientos.
0: Hubiera hecho unas rimas entre los títulos de sus canciones o
1: algo que rayara en lo que es sin trastocar lo que le pidieron que hiciera. Sí se puede, o sea, sí se va. Antes me la paso chido con el barrio fino y me salgo a jugar fútbol con mis valedores y una caguama no hace daño. O sea, a lo mejor algo así, ¿me entiendes?
0: Claro.
1: No había necesidad de en el barrio, mi barrio me pasó muy bien, la gente ya sabe lo que a mí me fue. Me
2: ahora, un gancito, ¿sí le dieron el suficiente
1: de leche para beber? O sea, pues
2: ¿Para hacer la rola?
1: La neta.
0: No sé lo que te digo.
4: No dudo que la haga él de todas formas.
2: ¿Sí? Si te dicen ahorita en media hora la cantas.
1: Sí, eso sí.
0: El momento media hora antes diciéndole al chat pipipi, ¿no?
1: Compónme. Oye, y de hecho no, porque en la base con la que canta, abajo viene una voz que le está ayudando a que no se le olvide la...
0: Sí, se oye.
1: O sea, hay una voz abajo que le ayuda a él no perder el tiempo ni el ritmo y a que no se olvide la letra.
0: Tantito reverb, ¿no? A su voz y para que no se oyera.
1: Pero eso, lo de la reverberancia, eso sí es responsabilidad del ingeniero de audio de la mañana.
0: Claro.
1: No le costaba nada, viejo flojonazo, ponerle tantito efecto a la voz del voz.
4: Pues es que nomás está acostumbrada a la voz de la chamba.
0: Bogueto, llevar tu equipo y ahí.
1: O ser como el Remy, llegar y borrar todo y meter tu propia consola.
4: Aunque sea, pero hubiera hecho.
0: Y todo esto sucedió
2: en un día como hoy.
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5: Son las 7:55.
4: 5 para las 8.
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7: Las 7:55.
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4: Las 8 con 4 minutos.
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0: estar conectados aquí a través de la Qué Buena. Estamos totalmente en vivo, transmitiendo totalmente en vivo, porque gracias a Dios, chamacos, no nos hemos muerto. Gracias a Dios, estamos vivos. Oigan, estoy contento de estar conectado con todos ustedes, con todos ustedes, con todos ustedes, a través de la 89.3 FM. Les recuerdo que estamos escuchando la Qué Buena. Hay gente que dice, ¿por qué recuerdas eso si nosotros pusimos la estación? No, es que hay gente que prendió la radio y comenzó a escuchar y no sabe. Hay gente perdidísima, manita. Si hay gente que no sabe ni dónde vive, mejor para que recuerden qué estación es la que están escuchando en este momento. Porque hay gente que va en el transporte público, hay gente que va, tal vez caminando por la calle y está escuchando a un gritón que está hablando por ahí a través de una radio. Pues para que sepan qué estación están escuchando. Les recuerdo que estamos sintonizando en este momento la frecuencia 89.3 FM. La Qué Buena. Una marca del grupo radiofónico más grande del sureste mexicano, Radio Núcleo. Les recordamos que estamos transmitiendo totalmente en vivo desde Boulevard Adolfo Ruiz Cortines, número 58, Colonia Magisterial, desde la capital del estado de Tabasco, Villahermosa, Tabasco. Y les damos la bienvenida a todos ustedes. Estoy contento, me siento muy contento de estar conectado con ustedes a través de esta frecuencia. Pues bueno, arrancamos esta mañana. Les recordamos el número telefónico donde pueden comunicarse con nosotros. Recuerden que tenemos dos números, uno que se le llama el número de la cabina y otro que se le llama el mensajero. Ahí está. Dios mío, ni lo he terminado de dar y ya está. Ese ha de ser Chucho. Si no es Chucho, ha de ser, ¿qué más podría ser? Vamos a darle el número telefónico 9931-420265. Ese número que estás escuchando, ese teléfono que estás escuchando de fondo, es el 9931-420265. El teléfono en la cabina y vamos a contestar. Bueno, aquí Ronnie Hormiga, ¿ya quién?
1: Yo, una manito brujo.
0: ¿Qué? ¿Cómo voy a ser brujo si es que siempre hace lo mismo, chucha?
1: ¿Yo por qué?
0: Porque siempre eres, ni he dado el teléfono y ring, ya llamaste. Pero qué bueno, me da muchísimo gusto porque me encanta recibir sus llamados. ¡Qué acción! ¡Chamaco, cómo estás!
1: Yo como siempre, guapo.
0: Ay, manito, el otro día te vi caminando allá por ¿cómo se llama la calle esa donde está el santuario de la Virgen de Guadalupe?
1: José Moreno y Navien.
0: Allá te vi caminando por José Moreno y Navien como a las 8 de la noche.
1: Ah, sí, porque venía por la panadería.
0: Allá vi que ibas cargando una bolsona, quién sabe de qué. Y dije yo, ¿será que le echo el carro encima y lo malmato? No, dije no. No.
1: Ah, rayos,
0: dije no.
1: Que era así bonito para que quedó en
0: el... Yo dije no, porque me iba a dar flojera bajar a levantarte. Mejor dije, dejémoslo que siga caminando.
1: Rayos, no me queda tanto, manito.
0: Es cierto, hombre, ahí te vi caminando. ¿Qué onda, Chucho? ¿Cómo has estado?
1: No, también como tú, como tiene bastante chamba, déjame algo.
0: Manito, pues, es que uno cuando tiene necesidad le hace de todo.
1: Oye, pásame algo ahí, no estás ahí.
0: Manito, es que lo que pasa es que la gente nada más quiere payaso. ¿Tú le haces de payaso o no le haces de payaso?
1: No, pero te puedo manejar el audio.
0: Tío. A la mecha. Yo creo que serías un buen DJ.
1: No, pero sí le sé algo a la movida de
0: ese. ¿Sí le sabes? Eso es todo. Oye, Chuchito, ¿qué onda? ¿Cuál es el plan para hoy? ¿Cuál es el business?
1: Escuchando al mejor payaso de la Qué Buena.
0: Eso es todo, Chucho. Te ganaste un beso. Es que no hay otro. Oye, Chucho, salúdame a tu mamá y doña esa. ¿Dónde está?
1: Es el grito de batalla.
0: ¡Señora! ¿Qué onda, señora?
2: ¡No venga! ¡Escuchar!
0: ¿Qué dice doña esa que no le entendí nada? ¿Qué pasó?
1: Que milagro que te dejas escuchar, dice.
0: Ah, pues sí, porque ni modo que me veas si estamos en la radio.
1: Pues sí, ¿verdad?
0: Pues sí, que todos los sábados estoy aquí.
1: Con eso te dejo.
0: Bueno, el sábado pasado no pude estar aquí porque andaba yo fuera de la ciudad. Tuve que hacer un viaje, entonces pues no me pude conectar, pero hoy estamos retomando con toda la energía, Chuchito.
1: La verdad, que te fuiste a Houston, Texas, dice.
0: La que Houston hace, no tengo visa yo, y me corrió Trump, me corrió.
1: Que dice que cuánto vale tu amistad, dice mi mamá.
0: Ay, Dios mío, es que será que son tóxicos ustedes dos, chamacos. Pero bueno, vamos a arrancar el programa, Chucho. Vamos a arrancar el programa y nos las vamos a pasar bien, ¿sí o no?
1: A ver, presenta esa señorita.
0: Que pues si es que no me da chance de hacerlo, chamaco.
1: Te doy chance para que la saludamos.
0: Órale, pues, Chucho, te mando un fuerte abrazo.
1: Sí, ahí saludo a los chamacos, a Marcia, a los que te vayan a hablar hoy, a ver quién te habla después de mí ahorita, ¿ves?
0: Eso, yo, ahí está, la gente se va a conectar porque me estoy seguro que ya están listos y esperando para que suene el teléfono.
1: Ah, bueno.
0: Órale, pues, Chuchito, cuídate mucho. ¿Qué dice doña esa?
1: Dice que si le consigues un novio ahí.
0: Nah, esa no, esa espanta a los novios y es tóxica. Oye, allá donde ustedes están, suena.
1: Qué buena con los niños de la mañana. Y Rubio Hormiga.
0: Eso es todo. Ahí está el buen Chuchito y su mamá conectándose desde la primero de mayo. Y ya saben, así como lo hizo Chucho, nos encanta poder conectarnos con ustedes. 9931-420265. O pueden mandarnos su WhatsApp, su mensaje de texto, su audio de texto, su mensaje de texto, su audio, su video, su foto, lo que se te pegue la gana. Hasta nos puedes mandar una recarga telefónica 9931-290933. Pero bueno, ha llegado el momento de presentar a mi compañera de esta mañana, porque resulta que todavía estamos pagando quién sabe qué maldad que hicimos, porque Dios nos sigue castigando, todavía sigue con nosotros aquí. Ella es la Patito. ¿Qué onda, Pati? ¿Cómo estás?
3: Excelente mañana, mi querido Ronnie. Aquí estamos felices.
0: Me encanta saludarte siempre.
3: Ay, Dios mío, qué bárbaro, ¿no? Contentos, porque pues llegaste.
0: Oye, pero les cuento una cosa. Cuando venía yo en camino para acá, venía yo algo retrasado. O sea, venía, porque me retrasé. Por otra me retrasé. Sí, pero bueno, llegamos a tiempo. Llegamos 5 minutos para las 8 llegamos.
3: Claro.
0: Y escribí en la mañana y le escribí a doña esta. Allá voy, Patito, estoy listo. Vamos con todo. Wow. Y en lugar de recibir un... porque me retrasé. Por otra me retrasé. Sí, pero bueno, llegamos a tiempo, llegamos 5 minutos para las 8 llegamos.
3: Claro.
0: Y escribí en la mañana y le escribí a doña esta. Allá voy, Patito.

0: tapabocas porque está bien, pero bien afilado.
1: Y doble filo para que vea de ida y vuelta.
0: Qué bárbaro.
1: Patito, ¿qué onda? ¿Cómo has estado?
0: Muy bien, gracias a Dios. Pues aquí nuestros amigos no dejarán mentirme, pues que he estado en la mañana y en la tarde ya hasta les aburro.
1: Oye, sí,
0: ya hasta les caigo mal.
1: Ya suenas en todos los programas.
0: Ay, ya.
1: Ya no es aquí suena la que buena, sino aquí suena
0: de
1: Patito
0: verdad,
1: en la que buena.
0: Les ofrezco una disculpa si ya les caigo tantito bien.
1: Tú siempre caes bien, Pati.
0: Qué bárbaro, no, pues les quiero mucho. El público siempre sabe que mi cariño está con ellos, independientemente
1: ahora,
0: de que.
1: Ahora entiendo por qué esas ojeronas tan grandísimas, ¿verdad?
0: No, me puse un kilo de maquillaje.
1: Ah, bueno.
0: Sí.
1: Emma, si te veo más maquillada que yo.
0: No, qué cosa.
1: Te ponemos una nariz de payasito y listo.
0: De verdad, soy un mapache. Levantarse todos los días a las 3 de la mañana no es fácil. No,
1: solamente hay gente especializada que lo puede
0: de
1: soportar.
0: Verdad,
1: pero
0: de
1: qué
0: verdad.
1: Bonito cuando se hace con algo que nos gusta hacer, ¿verdad?
0: Nos apasiona. Y vengo, claro, vengo soñada, pero aquí se me quita todo.
1: Porque aquí suena.
0: Vengo feliz.
1: La qué buena y la Patito mañana eso. Tarde. Noche. Oigan, pues ahí están los primeros mensajitos de texto. Vamos a leer este por acá. Dice, buenos días, flojera hormiga, digo, Ronnie hormiga. Ve la gente diciéndome flojera hormiga. Ve, que Dios te bendiga, chamaca. ¿Cómo no te cae mal lo que desayunes hoy? Tenemos un audio por acá que nos los manda Santiago. Buen Santiago reportándose y escuchamos esto.
2: Hola, Ronnie. Buenos días, chamacos. Muchas bendiciones para todos, para ustedes que están ahí en cabina y para todos los que escuchan la qué buena, la 89.3, como dice Ronnie, para que sepan qué estación están escuchando. Órale, pues, chamacos, échenle ganas, bendiciones para todos, saludos cordiales y un abrazo a la distancia. Y cuídense, chamaco, porque ya comenzó los hijos de la mañana con Ronnie Hormiga y me imagino que la Patito.
1: Te mando un saludo. Oye, ya sé a quién voy a pedirle que me venga a cubrir cuando yo no venga. Hasta pensé que me estaba escuchando yo.
0: Qué bárbaro.
1: Oye, Santi, mira, ¿qué vas a hacer el próximo sábado, Santi? Lánzate a las 8 de la mañana acá, porque quiero agarrarme un día libre para que venga y me cubras. Ahí te mando saludos, Santi. Y tenemos por acá otro mensaje. Dice, buenos días, ¿será que le puedas mandar un saludo a mi esposa Marta de parte de su esposo el gemelo? ¿Cómo está? O sea, Marta está casada con unos gemelos. Ay, padre. O sea, y como los dos están igualitos. No.
0: Onda.
1: Es a uno que le dicen el gemelo.
0: Ah, okay.
1: Me imagino que debe tener un hermano gemelo, ¿verdad?
0: Sí, claro.
1: Ahí le mandamos saludos a Marta de parte de su esposo, el gemelo, que dice que la ama. ¿Tú le crees que la ama?
0: Claro, hay hombres que aman, sinceramente.
1: ¿Tú le crees que la ama?
0: Sí, le creo. Creo en el amor.
1: No, yo no creo. Yo creo que
0: sí,
1: este algo hizo y algo quiere porque... Quien te manda a decir que te ama en la radio es porque anda buscando el perdón de algo.
0: Puede ser que sí.
1: Porque si tú la amaras, en cortito se lo dices, ¿no?
0: Sí,
1: amor, te amo.
0: Sí,
1: pero dile que la... para que luego diga, amor, te mandé saludos. Ay,
0: lo escuchó
1: que,
0: todo México y toda la República Mexicana.
1: Es tan hipocritísima. No es cierto, gemelo. Estoy seguro que amas a doña esa. Le mandamos saludos a Martita de parte del amor de su vida, el gemelo. Buenos días, buen día. Aquí nada más pasando a saludarlos. Y pregunto, ¿por qué la Patito casi no habla? Y cuídense mucho, dice el buen Noé, don Noé, allá de Antojito está. Bueno, pues, chamacos, pues arrancamos esta mañana. Arrancamos este sábado delicioso. ¿Y qué creen? Ya es primero de agosto. ¡Dios mío! Como diría la señora, ya se nos fue el año, chamacas. Se está yendo el año. Ya es primero de agosto, manito. Estamos, hay supermercados que ya están vendiendo pan de muerto. ¿Te crees eso, Patito?
0: Ya no se puede.
1: Es una falta de respeto.
0: Ya no. El otro día pasé por un súper y me dijeron, pruebe aquí.
1: Pan de muerto.
0: Y estaba riquísimo.
1: Dios mío, por eso es que uno siente que el año se le va rápido. ¿Qué va a decir Miguel Hidalgo? ¿Qué dirían los héroes de la patria? Que la gente se está adelantando. Sí. Pero ni hemos gritado, ¡viva México! Ya estamos con el pan de muerto.
0: Qué bárbaro.
1: Y te digo una cosa. No tarda y ya comienzas a ver árboles de Navidad y cosas navideñas en los supermercados. Y
0: oye,
1: es que
0: pero
1: ya si quieren hacer la Navidad de 5 meses.
0: De verdad, por eso las personas ya ni siquiera quieren quitar el árbol,
1: porque
0: no dura nada.
1: Yo tengo una

0: pequeña decoración en mi casa, que es un pequeño, así como una representación del nacimiento. Ajá. Pero así chiquitito, está bien bonito. Lo hicimos nosotros, chiquitito. Y okay. Compré unas piecitas de porcelana bien bonitas, pero así ve, como de 3 centímetros, como de 4 centímetros.
1: Ajá.
0: No lo quité.
1: No, pues sí, imagínate.
0: Ahí sigue puesto. Y te digo una cosa, yo creo que va a seguir puesto para siempre.
1: Yo creo que ya esta vez no voy a quitar el arbolito, sino muy rápido.
0: No, mira, lo que puedes hacer, hazlo como yo lo hice el año pasado.
1: A ver, ¿cómo?
0: Yo dejé el arbolito puesto todo diciembre.
1: Ajá.
0: Terminó diciembre y cuando venía enero, pues ahí seguía el arbolito. Pero para finales de enero le quité todas las esferas.
1: Ajá.
0: Todo. Y le colgué puras imágenes de corazones.
1: Oh.
0: Para que el 14 de febrero fuera un arbolito del amor y la amistad.
1: Ándale, muy buena idea. Qué creativo.
0: Y fíjate qué hice. ¿Sí? Así estuvo todo enero, febrero y marzo.
1: Órale.
0: En abril le quité todos los corazones. ¿Y qué hice? Le puse fotos de mi mamá, de mi abuelita, de todas las mamás de la familia.
1: ¿En serio?
0: Y dejé algunos corazones puestos y palabras que decían mamá.
1: Para el mes de mayo. Órale, qué gran
0: y
1: idea.
0: ¿Y luego qué crees?
1: ¿Qué? Ya no me digas más, por favor.
0: Y luego le quité en mayo, cuando terminó mayo, en marzo, abril, mayo, junio, para junio, le quité todo lo que decía de mamá. ¿Y qué crees que le puse? Le puse...
1: ¡Puro a papás!
0: No, eso no, porque nadie nos acordamos. No, eso nada más le partimos un pastelito.
1: Pusimos
0: palmeritas, pelotas de playa, porque era árbol navideño, arbolito de verano.
1: De playa.
0: Y así cuando llegó septiembre le pusimos banderitas y cosas.
1: O sea, todo el año buenísimo. Ahí.
0: Ahí estaba el árbol puesto, nada más le cambiábamos la decoración.
1: Ah, ok, muy buena idea, me late, porque, pues imagínate, tardas tanto en guardarlo.
0: Hasta rompí el piso y ya lo enterré el árbol ahí para que...
1: Que les haga raíz.
0: Ya, para que le haga raíz, ya. Oigan, síganse conectando con nosotros. Hay gente que sigue mandando sus mensajes. Vámonos a ir un cortecito comercial, ¿verdad, Patito? O nos vamos a ir a una cancioncita. Vámonos donde se les pegue la gana, pero vámonos. Aquí tenemos una fotito que nos mandaron. Dice, buenos días, Ronnie, excelente día. Aquí saludándote, el jaguar. Y saludos a los tóxicos y a las tóxicas de la que buena. Mira, nos mandó una foto el jaguar. ¿Quién sabe en qué potrero está cuidando ganado el jaguar? Que mandó una foto de todas las cabezas de ganado que tiene.
1: Sí, saluditos, un gran abrazo al jaguar.
0: Jaguar, siempre, estamos siempre en contacto, chamacos. Hoy es primero de agosto, 8:22 de la mañana. Vámonos con todo al primer corte comercial, porque ya comenzamos aquí en Los Niños de la Mañana. Te recuerdo, yo soy Ronnie Hormiga y estoy en compañía el día de hoy de mi queridísima amiga.

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1: Las 8:26.

0: chamaca. Pues sí, arrancamos agosto. Resulta que hoy es primero de agosto. Hoy es el día 213 del año. Resulta que hasta el día de hoy hemos vivido, hemos gastado, hemos bien vivido o mal vivido. ¿Quién sabe cómo lo has hecho tú? No sé si ya cumpliste tu propósito de año nuevo. A estas alturas, ¿cómo vas? Pues resulta que ya hoy es el día 213. Y dicho en palabras así más chidas y rimbombantes, resulta que hoy es el día ducentésimo decimotercer. ¡Ay! Ducentésimo decimotercer. Y estamos solamente a 152 días para que termine el 2026 y demos inicio al 2027. Así que arrancamos con toda la buena energía el mes de agosto. Y tenemos una llamada telefónica que nos está entrando por acá. Pues resulta que, a ver, no me cuelgues, ahí está, vamos a contestarla. Bueno, aquí me colgó. Ay, Dios mío, es que la gente es desesperadísima.
1: Ay, Dios mío. Pásame el machete.
0: Chamacos, estamos arrancando. Tenemos un mensajito por acá. Dice: hola, saludos a la Patito. Qué bonito es despertar y escuchar su hermosa voz.
1: Ay, mi vida, muchísimas gracias.
0: Ay, Dios mío, ¿por qué será la gente tan falsa?
1: Ay, no.
0: ¿Por qué será la gente tan falsa? Digo yo.
1: No, ellos no.
0: Bueno, aquí Ronnie Hormiga, ¿ya quién?
2: Buenos días, aquí Alfredito.
0: ¿Qué onda, Alfredito? ¿Cómo estás? ¿Cómo te trata esta deliciosa mañana de sábado?
2: Aquí vamos con la bendición de Dios.
0: ¿Qué onda? ¿Por dónde andas, Alfredito?
2: Aquí ando en Cunduacán.
0: ¿Qué andas haciendo en Cunduacán, Alfredito?
2: Pues vine a partir una llanta que se me ponchó.
0: No me digas, hombre, puercos, tornillos, ¿verdad? ¿Con qué se te ponchó?
2: Sí, se le enterró un clavo.
0: Oye, ¿te crees que en menos de un mes se me ponchó dos veces la misma llanta de mi carro?
2: Sí, es que sí.
0: La misma llanta y con el mismo tipo de tornillo, hombre. De esos tornillitos autotaladrantes que hay tirados por todos lados, hombre.
2: Sí, es que a veces en la carretera están tirados y...
0: No, hombre. Pero no se lo vayas a sacar porque se le sale el aire. Yo anduve cargando el tornillo como 15 días ahí. No se lo sacaba yo porque se me olvidaba pasar a la vulcanizadora. Nada más traía yo mi desarmador para bajarme y lo apretaba. No, hombre, es horrible. Yo creo que hasta los tiran a propósito, bro. Oye, ¿qué onda? ¿Pero es la llanta de una moto o de un carro?
2: Sí, donde salgo a
0: chambear. Ah, se te ponchó. ¿Y dónde la reparas tú?
2: Pues aquí, Cunduacán, aquí, taller, aquí en Santander.
0: ¿Cuánto cobran por allá? Porque acá en Villa ya cobra caro la gente.
2: Ahorita me pusieron a mí un parche caliente que le llaman, me cobraron 100 pesos.
0: ¿100 pesos por el ponche caliente? Ah, no, perdón, por el parche caliente. Oye, Alfredito, ¿qué onda? ¿Qué vas a desayunar?
2: Pues ahorita nada, porque está la mujer amargada, se amaneció mi mujer.
0: No me digas eso, ¿qué le hiciste? Es que, ¿sabes qué pasa? Ha de haber querido salir ayer o ha de haber querido algo y tú no le cumpliste su capricho.
2: No es eso, es que pues en esta chamba donde yo ando andando, a veces ganamos y a veces no se gana.
0: Así pasa.
2: Hay que ser, ¿cómo te diré? Paciente en este negocio.
0: Claro. Es que el trabajo que tú tienes es como el que yo tengo. Aquí es cuando va saliendo, sale. Y hay momentos que no sale, ¿sí o no?
2: Ándale.
0: Nosotros no cobramos por quincena. Hay gente que cada el 15 están cobrando. Nosotros no. Así que tú dile, mi amor, tranquila, bebé.
2: Gracias a Dios, pues para la papa no nos falta, no me puedo quejar.
0: Porque Dios nunca desampara, manito.
2: Ayer, Ronnie.
0: Tú tranquilo, llega hoy, dale un abrazo, dale un beso y dile, tranquila, mi amor, ¿te calmas o te calmo? Ahí te va a cachetear.
2: Saludos a Ariela Patito.
0: Patito, saluda a Alfredito.
1: Alfredito, un gran abrazo para ti, mi rey. Cuídate mucho donde quiera que estés y que vayas y que esa llanta ya quede, por favor.
0: y ya, por favor, hay que ir pendiente para no agarrar otro clavo, benditos clavos y tornillos, la verdad.
2: Sí, es que pues no sabemos, Ronnie.
0: No, y de a 100 varos, imagínate, sí, son 100 varos que pudieron haber servido para 4 tacos de guisado.
2: Claro.
3: Claro, manito. Alfredito. Pues te mando un abrazo, Alfredito. Cuídate mucho y dale un fuerte abrazo y un beso a tu esposa y dile cuánto la amas.
2: Dale, Rony, gracias. Saludos y bendiciones ahí para todos.
3: Órale, negrito, cuídate mucho. Y allá desde Cunduacán, donde están tirados todos los clavos y los tornillos, ¡suena!
2: La que buena con Rony y la Patito.
3: Eso es todo. Ahí está Alfredito que anda parchando su llanta. Oye, te lo prometo, Patito. En menos de un mes, dos veces la misma llanta.
1: ¡Qué bárbaro!
3: Ahora sí que como la canción, tropecé de nuevo y con el mismo tornillo. ¡Horrible, Patito! ¿No te ha pasado eso en tu carro?
1: Claro, me ha pasado.
3: Y es horrible. Y yo de repente veía que la llanta se bajaba. Ajá, aparecía en el tablero, llanta baja. Me bajo y el tornillón.
1: No, pues a mí no me aparece el tablero, nada más siendo el carro que es así.
3: Oye, y me dice una persona que iba conmigo, ajá, sácaselo. No, le digo, déjaselo ahí.
1: Quieto, mejor.
3: El tornillo está evitando que se nos baje, claro, por completo. Y como 15 días cargué el tornillo ahí.
1: Qué barbaridad, qué irresponsabilidad.
3: Es que la primera vez que me sucedió ese mismo mes, sí fui, ajá, rápido y se la cambié. Y ya la segunda vez dije, ya que se le quede el tornillo. Estuve a punto acá de poner el silicón a un lado ya.
1: ¡Ay, qué barbaridad! ¡Qué barbaridad!
3: ¡Vámonos a un corte comercial, chamacos! Porque si no hubiera cortes comerciales, pues, ¿qué haríamos? Si nuestros patrocinadores son el sustento de este lugar. ¡Vámonos! Y ahorita regresamos con más. Son las 8:37 de la mañana y aquí suena La Qué Buena.

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0: Y estamos de regreso, chamacos y chamacas. Quiero felicitar a todos los que están cumpliendo años el día de hoy. Muchas felicidades a aquellas personas que el día de hoy están cumpliendo un año más de vida. Quiero felicitar especialmente a mi gran amiga, la señorita, porque ella es una señorita, Atena. Resulta que tengo una amiguita, bueno, unos clientes que se han vuelto unos clientes muy especiales y uno les va tomando a cariño y aprecio a tus clientes de muchos años, ¿verdad?
1: Ay,
0: como
1: sí.
0: Que dices, oye, estás ya, uno se vuelve amigos de ellos.
1: Se vuelve una familia.
0: Pues resulta que esta niña Atena, el día de antier cumplió 14 años.
1: ¡Órale!
0: Pero el día de ayer le hicieron su fiesta.
1: Qué
0: una
1: padre.
0: Fiesta de Spider-Man.
1: ¡Órale!
0: Padrísima. Es una señorita ya, de 14 años y es una señorita.
1: Claro.
0: Resulta que cuando yo la conocí, la primera vez que fui a su fiesta fue hace 6 años, cuando ella estaba cumpliendo 8 años,
1: ay,
0: imagínate.
1: Mi vida.
0: Y he estado en todos sus cumpleaños. De
1: oh,
0: ella,
1: es metiche.
0: De la hermanita, de la mamá, de la prima, de la tía, de todo mundo, toda
1: qué
0: la familia.
1: Cosa.
0: Me ha dado la confianza de animar todas sus fiestas. Gracias
1: bueno.
0: A Dios. Mira,
1: yo he invitado al Dios.
0: No,
1: el mismo.
0: La gente, ay, no hay otro. Pues te digo una cosa, pues les gusta. Y meten en problemas a uno porque Dios, ay, Dios
1: sí,
0: mío,
1: sí, claro,
0: ¿y ahora qué voy
1: que,
0: a hacer? Dios
1: tienes
0: mío.
1: Que decir cosas diferentes.
0: No, pero nos la pasamos muy bien. Y ayer estuvimos en su fiesta allá en Ciudad Pemex.
1: Ay, qué bonito.
0: Ahí estuvimos en la Palapa del Recreativo. Muchas felicidades, Atena. En verdad, que Dios la bendiga mucho y que cumpla muchísimos años más hasta que se ponga viejita y arrugadita como su abuelito. Oye, pues felicitando a los cumpleañeros, también hoy es el santo de Alfonso. Así que si tú conoces a un Poncho, felicítame a Poncho porque hoy es su santo. También está San Pedro. Hoy es el santo de Pedro.
1: Órale.
0: Pedro, yo creo que hay hasta para tirar para arriba, ¿verdad?
1: Sí, claro.
0: Levanta una piedra y salen tres Pedros.
1: Están Pedritos.
0: Da vuelta en la esquina y hay cuatro Pedros. Así que Pedro, qué gusto de verte. También hoy es el santo de Félix. Así que si conoces a un Félix, pues salúdame al Félix. Así que felicidades a todos los santos y a todos los que celebran su santo el día de hoy, porque santo no creo que haya nadie.
1: No, definitivamente.
0: Ninguno que nos escucha. Bueno, solamente Alfredito que nos acaba de hablar, que es un santo, la verdad.
1: Sí, sí, sí, sí.
0: Así que le hablamos a la esposa de Alfredito, cuídame a ese hombre, cuida esa cosa que tienes porque ya no hay más como él. Oye, pues resulta que en especial San Alfonso de María es reconocido por sus escritos sobre la moral y la espiritualidad y es considerado el patrono de los confesores y de los moralistas. Así que felicidades a todos los Alfonso. Y tenemos una llamada por acá, vamos a contestarla. Bueno, aquí Ronnie Hormiga, ¿allá quién?
2: El JJ Ribón.
0: ¿Qué onda, JJ? A la mecha, JJ. Hasta que te comunicas, majito. Tiene como un año que no escuchaba tu voz.
2: Lo que pasa es que el maestro Mortimer descansa, me ayuda sábado y domingo, yo trabajo de lunes a viernes. Y por eso estábamos fuera del aire, como hay bojo chombo.
0: Oye, JJ, me da muchísimo gusto saludarte. ¿Qué onda? ¿Qué dicen por allá los caminos de la vida de Huimanguillo?
2: Vengo de Agapito allá para hacer puente de solidaridad, el puente de Mejalá, el río Mejalapa. De arriba a Agapito.
0: Ajá.
2: Llama otra banda, como si fuéramos a esa carretera para salir a Reforma.
0: ¿Y qué onda? ¿Cómo está el ambiente por allá?
2: Tranquilo, una mañana bien tranquila, aquí calurosa, sí, ya sabes que canicular es así.
0: Oye, ¿cómo hizo calor ayer,
2: Llovió sabroso anoche, pero alborota el calor el otro día, sí.
0: Ayer estuve en un evento en una palapa que.
2: Ahí te vi en Ciudad Pemex, ya te vi.
0: ¿Me viste?
2: Ahorita que lo acabas de decir.
0: Sí, allá anduve en Ciudad Pemex anoche. Pero en la tarde estuve en un evento acá por Gaviotas. Un evento ahí por familiar, pero había muchísima gente. Y había un calor, manito.
2: ¿Gaviota Norte o Sur?
0: Gaviota Norte.
2: Ok, ahí tengo amigo al Caimán de los teclados. Saludos al Caimán.
0: Hasta encuerado, quería ayudar el show. Estaba el calor terrible.
2: Sí, está sabrosón. Oye, no. Estaba escuchando desde los tornillos.
0: ¿Qué pasó? ¿Tú tienes experiencia con los tornillos?
2: No, aquí tenemos un llantero que nos trabaja a todos los taxis y nos cobra 40 pesos.
0: ¿40 pesos?
2: A todos los taxis porque todos llegamos ahí.
0: Claro.
2: Hay otros que cobran 80, 70, depende del cliente.
0: ¿Hasta 100 pesos es buen precio?
2: Hasta 100 baritos. y a veces se clava, como tú dices, ahí anda sonando y cerrando, y a veces pues, ahí dura, ahí tarda.
0: Hasta que se le desgasta la cabeza.
2: Máscara diría la chacala.
0: Exactamente. Eso es todo, JJ. Oye, ya desayunate.
2: Oye, hay una experiencia, ¿sabes qué?
0: A ver, dime.
2: Voy con Conan, así se llama el que obra 40, y iba yo a Sabanelli y la llanta otra vez, y la llanta. Ya no te voy a pagar, le digo, ya van dos parchados. ¿Qué crees, el bandido? ¿Qué hizo? Hasta que tenemos cuenta que el trapo que él limpió tenía aceite y el parche no agarraba. Sí.
0: No me digas, ¿y no la vulcanizaron o qué le hicieron?
2: No, pues es que como la franela que usó para limpiar la llanta tenía aceite, claro que el parche nunca agarraba y cada rato estaba empezando con él. Y llegaba yo allá a su amanel, le echaba yo aire y ahí iba yo con él. Dice mi patrón, búscate otro llantero. No, es que tienes que arreglarla él, y sí. Dimos cuenta que tenía aceite en la franela.
0: No pegaba el parche porque estaba todo grasoso el trapo ese viejísimo.
2: Son cosas de la vida.
0: Dios mío santo. Diría mi mamá, ¿por qué no lavas el puerco trapo?
2: Bueno, ahí te va, a ver si todavía estás al tiro. ¿Por qué lavo la rueda?
0: ¿Por qué la...? Ese ya me lo habías dicho, ¿no?
2: Ah, pues dile la patita si se la sabe.
0: ¿Por qué? A ver, ¿por qué lavo la rueda?
1: No doy.
2: ¿Te ayudamos?
0: Dile.
1: Suéltala.
2: Porque está sucia, Patito.
0: Por eso lavó.
1: Me agarraron de donita.
0: JJ, te mando un saludo, manito. Cuídate mucho.
2: A ti también, hermano. Dios te bendiga, doña Leonor y a don Miguelito, que te están escuchando a diario aquí.
0: Eso es todo, JJ. Y allá donde tú estás, suena.
2: Y resuena la que buena con Ronnie, el payaso.
0: Eso es todo. Ahí está el buen JJ. Felicidades a JJ que andaba por allá en Huimanguillo. ¿Por qué lavó la rueda? Ese es el chiste insignia de JJ. Ya me lo imagino. Cuando sí. Hay un momento, cuenta su mismo chiste.
1: No, y ahí con los mismos usuarios.
0: Sí. Y te subes al taxi. A ver, ¿por qué lavó la rueda? Es que malísimo, JJ. Le mando un saludo. La verdad que ya se le extrañaba. No lo había yo escuchado. Vamos a leer este mensajito por acá. Dice: hola, buenos días. Saludos a la Patito. Gracias. Nada más te manda saludos a ti.
1: ¿Quién y yo, es ese?
0: Y yo estoy pintado.
1: Es que estás de payaso.
0: Ah, pues sí, verdad.
1: Estás de payaso.
0: Dice: hola, buenos días. Quiero felicitar a mi esposa Clara, que está de cumpleaños el día de hoy. Que Dios me la bendiga siempre. Y para decirle que la quiero y la amo muchísimo, de parte de su esposo Sergio.
1: Bravo.
0: Ahí le mandamos saludos a Sergio. Y a su esposa Clara le ponemos las mañanitas. Con mucho cariño para Clara, que está cumpliendo años. Suelta la manita.

0: ¡Felicidades! Ahí están las mañanitas para Clara y para todos los que están cumpliendo años el día de hoy. Muchas felicidades, cómo no. Y acá tenemos otro mensajito de una chamaca que tenía también bastante, que no nos escribía. Dice, buenos días, Ronnie y Patito, como siempre, aquí escuchándoles. Saludos a todos los radioescuchas. Abrazos y bendiciones para ustedes. Mándenme un saludo aquí al negocio de las bugambilias. ¡Claro que sí, Dianita! Te mandamos un fuerte saludo allá hasta el comedor Las Bugambilias en Pichucalco. El mejor lugar para las empanadas las tiene Dianita. Ya, Dianita, saludos. Ahí está. Quedamos en ir y nunca que fuimos. Ay, Dios mío.
1: Es que eres mentirosísimo.
0: Es que, ¿sabe qué pasa? Es que si no es por una cosa, es por otra. Jenny y yo teníamos el plan de ir y no. Pero ya vamos a ir pronto vamos a ir con Jenny.
1: Vamos a ir los tres, ¿no?
0: Vamos, Jenny y la patía. Ya vamos a perdernos un rato a tragar empanadas hasta que se nos hinche la panza. Eso. Dice, hola, buenos días, amigo Ronnie. Y a mi novia, la Patito. Oílo.
1: Ay, oílo. ¿Quién es él?
0: Ponme la música de amor en secreto y dedícasela a ella.
1: Ay.
0: Este chamaco ha de tener mujer o novia y lo van a machetear.
1: No, le van a clavar unos planazos.
0: Deja de andar buscándole tres pies al gato. Oigan, vámonos a una cancioncita. Vamos a escuchar esto o vamos a escuchar esta llamada telefónica porque hay gente que se está comunicando con nosotros y vamos a ver qué dice por acá. Bueno, aquí Ronnie Hormiga, ¿ya quién? Bueno.
2: Buenos días.
0: Hola, buenos días. ¿Quién habla?
2: La Bombón.
0: ¿Qué onda, Bombón? Desde Nacajuca para el mundo. La Bombón, ¿qué onda?
2: ¿Cómo estás?
0: Oye, manita, me tienes abandonado mortalmente. Años, añales sin comunicarte, Bombón.
2: Así es que hemos estado algo malita con la gripa, esa tos que no se quita.
0: No me digas, chamaca, cuídate. Diría la abuelita, no tomes frío.
2: Es que es lo malo.
0: Es que tú puro andas tomando hielo.
2: La verdad.
0: ¿Qué onda, Bombón? ¿Cómo?
2: Nada, aquí saludándole a ti, a la Patito.
0: ¿Qué onda con tu mamá? ¿Cómo está tu mami?
2: Pues bien, aquí está de vacaciones.
0: Ahí saludamos a la mamá de la Bombón, allá está Nacajuca. Y le mandamos saludos a ese maestro violinista.
2: Gracias, muchas gracias.
0: ¿Qué onda? ¿Ya desayunaste, Bombón, o estás en ayunas todavía?
2: Estamos en ayunas todavía.
0: ¿Qué estás haciendo si ya es tardísimo?
2: Sí, es que todavía estamos pensando que vamos a desayunar.
0: Nada, agárrate una galleta y remójala en café por lo menos para que esa lombriz no...
2: No, es que tenemos un tentempié, dice mi mamá.
0: ¿Qué ya cosa?
2: Es un tentempié.
0: Un tentempié.
2: La galleta y el café.
0: Oye, un cafecito con galletita de soda, manitas. O le echas un tambachao de galletas animalitas, esa que se sumerja el rinoceronte, la jirafa, el elefante.
2: Ay, no, a ella le gustan los bizcochitos.
0: Ah,
2: a ella le gustan los bizcochitos.
0: Los bizcochitos. Oye, yo me puedo acabar dos bolsas de bizcochitos solito, ¿eh?
2: Pues mi mamá se la acaba ella, mi hermanita y con las perras, porque hasta las perras comen bizcochitos.
0: Dios mío, esa perra es exigente. Bombón, ¿qué onda? Cuéntame, ¿qué novedad?
2: Pues aquí estamos tranquilitos en casa. Estamos aquí tranquilitas, gracias a Dios.
0: Cuídate mucho y trátate la gripa y trátate la tos, porque luego es incómodo andar ahí.
2: Ay, qué cosa horrible.
0: Y te tarda, ¿eh? A mí me pasó, acabo de salir yo de la tos. Y yo que me dedico a andar hablando a cada rato, es horrible andar hablando y luego sientes que te da la comezón en la garganta y horrible.
2: Es incómodo, la verdad que sí es incómodo.
0: Horrible, porque luego la gente te queda viendo con cara de y este nos va a contagiar. Pues ahí estamos, Bombón, te mando un saludo.
2: Órale, saludos.
0: Cuídate mucho, Bombón, que Dios te bendiga. Y allá en Nacajuca, Bombón, suena
2: la que buena con Ronnie.
0: Esa es la Bombón. Oye, ¿no conoces a la Bombón, tu Patito?
1: No, la conozco.
0: Tú la escuchas y piensas que es un mujerón. Está chiquititita.
1: Ay,
0: pero, manita,
1: ¿qué?
0: Es puro veneno.
1: ¿Cómo?
0: No, hombre, es tremenda la Bombón, ¿eh? pero es un amor de persona.
1: ¿Cómo que es un
0: amor? Es un amor de persona, pero cuidado. ¿Por qué mejor caer en un hueco profundo que en la boca de la veneno? Pero es lindísima persona, la verdad. Yo la amo, pero cuidado. Ah. Es cierto, la quiero mucho. Oye, ella tiene un hijo que es violinista profesional.
1: ¿En serio?
0: Y es maestro de música. Wow. Uno de los mejores que yo he escuchado, la verdad.
1: Qué padre.
0: Muy bueno. Y siempre anda en su motito, como en la cajuca. Sí. Nunca se ha malmatado, gracias a Dios.
1: Qué bueno, bendito.
0: Bueno, aquí Ronnie Hormiga, ¿ya quién? Ajá. Ajá. Ajá. Ay, correcto, ya me quedó claro. Oigan, llevamos una canción, ¿no? O un corte. Vámonos a un corte comercial o a donde sea que nos mande la patito, porque aquí suena la que buena y ahorita regresamos, son las 8:56 de la mañana.

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2: Las 9 con 2 minutos.
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0: Y estamos de regreso, chamacos. Hoy es el Día de la Alegría. Sábado primero de agosto, el Día de la Alegría. Resulta que el día de hoy estamos celebrando algo tan bonito como la alegría. Y no, no tiene que haber algo por cual estar alegre. Algo que tú digas, es que yo no tengo nada. Siempre hay un motivo para buscar estar alegres. Y el único motivo que a veces podemos tener es el hecho de tener vida. Así que vamos a alegrarnos el día de hoy, porque hoy es el Día de la Alegría. Así que alegrarnos, aun cuando estamos pasando dificultades, aun cuando estamos pasando por momentos difíciles, aun cuando creemos que no hay solución, ese es el momento de decidir buscar la alegría que está dentro de nosotros y acordarnos de eso bonito que sí tenemos, de eso bueno que sí nos está pasando. Así que felicidades a todos, a disfrutar de este día. También, aparte del Día de la Alegría, resulta, Patito, que el día de hoy es el Día Internacional de la Cerveza.
1: ¿Cómo? Vámonos por un... Perdón.
0: Hay gente que se va a poner alegre con cerveza, ¿no? Resulta que se celebra el primer viernes de agosto, o sea, el día de ayer, fue el Día Internacional de la Cerveza, por lo que este fin de semana muchas personas continúan los festejos. Así que a celebrar el Día Internacional de la Cerveza. Ahora, no toda la cerveza tiene alcohol. Hay muchas cervezas que ya no contienen alcohol.
1: Sí.
0: Pero bueno, yo ni la que tiene ni la que no tiene.
1: No, pues ¿para qué voy a tomar cerveza sin alcohol?
0: No, o sea, la mejor critico, no tomo nada. No la critico, pero yo no bebo cerveza.
1: Claro.
0: No tomo, no tiene muchísimos años.
1: O sea, tú no sabes que es una cruda.
0: No. Gracias a Dios, ¿no? Muchísimos años. Ya tiene muchísimo. Mira, desde el 2005 no tomo cerveza. Imagínate.
1: Órale.
0: ¿Hace cuánto? Hace 21 años. No, ¿cuánto? No. ¿Cuál sería? No. 19. No, 20 años. 20 años. A la mecha ha pasado bastante.
1: Sí.
0: Así que ahí está, el Día Internacional de la Cerveza. Pues resulta que esta semana, toda esta semana, del 1 al 7 de agosto, se está conmemorando o celebrando el Día o la Semana Mundial de la Lactancia Materna. Hoy 1 de agosto, inicia esta conmemoración o este festejo de la Semana Mundial de la Lactancia Materna. Lo importante, ¿verdad, Patito? Lo importante que es la lactancia materna.
1: Para que nuestros niños, nuestros bebés estén sanos, crezcan bien. O sea, la parte fundamental de una lactancia en los primeros días, en los primeros meses del bebé, créanme que les va a solucionar muchas cosas, porque el bebé va a estar sano, el bebé va a estar bien.
0: Claro.
1: No va a estar con cólicos ni nada de eso.
0: Mira, vamos a ver tres puntos importantes de la lactancia materna. Es clave. Estos son tres puntos de los muchos que hay que a favor de la lactancia materna. Pues resulta que la lactancia materna o la leche materna es el alimento ideal para los primeros meses de vida de un bebé. No necesita tomar té, no necesita tomar agüita, no necesita tomar nada más. No hay que darle otra cosa. Solamente hay que darle lo que su mamá produce, que es leche materna. La leche materna, Patito, contiene la combinación perfecta de nutrientes, vitaminas y anticuerpos que ayudan al bebé a crecer sano y a fortalecer su sistema inmunológico. Además, se adapta a las necesidades del bebé conforme va creciendo. Mira, mira lo interesante. La leche materna va cambiando según las necesidades que el bebé va presentando. ¿Qué inteligencia artificial ni qué nada? Esto se llama biología pura.
1: Ándele.
0: La leche se va adaptando a las necesidades del bebé. También la leche materna beneficia a la mamá. ¿Sabías esto?
1: Sí.
0: No quiere decir que la mamá se va a tomar la leche materna, no. Resulta que la lactancia favorece la recuperación después del parto. Mira, cuando el parto es natural o el parto es una cesárea, el cuerpo de la mujer, sí o no, Patito, tú que has sido mamá, sí o no, el cuerpo queda hasta cierto punto un poquito devastado.
1: Parece que nos dieron una paliza.
0: Por la cantidad de nutrientes que el embarazo absorbe de la mamá, y las mamás quedan como que ya no quieren tener ninguno más.
1: No.
0: Pues resulta que La lactancia favorece a esta recuperación porque ayuda a que el útero vuelva a su tamaño normal y fortalece el vínculo afectivo entre la mamá y el bebé. También se ha comprobado que puede reducir el riesgo de algunas enfermedades a largo plazo, como ciertos tipos de cáncer de mama y de ovario. Así que si tú tienes un bebé que está en tiempo de lactar, adelante, a darle leche materna. Y si ya no tienes un bebé que esté en tiempo de lactar, pues ya ni modo, ¿verdad?
1: Hay algunos que se creen bebés.
0: Hay unos que se creen, no, pero eso no. Resulta que también la lactancia materna es una práctica con beneficios para toda la familia. No quiere decir que toda la familia se va a pegar a la chichi de la mamá, ¿no? Imagínate que digas, el hermanito mayor, ahora sigo yo.
1: Ay, no.
0: Oye, yo he visto mamás que amamantan a sus hijos ya cuando están grandísimos.
1: 5 años a veces.
0: Sí, la otra vez en una fiesta infantil, había un niño, veo que el niño estaba pegado así, pero no se notaba qué estaba haciendo el niño. Ajá. Sino como que yo pensé que estaba llorando el niño. Y yo me acerqué y con un regalito, hijito, hijito, yo pensé que estaba llorando. Es que el niño estaba reconchado y estaba ahí tomando el pellejo.
1: Pegado, qué cosa.
0: Un chamaquillo ya como de 6 años.
1: Eso ya no.
0: Pero no lo vacilé ni nada porque dije, bueno, claro, a cada mamá. Claro, si la mamá todavía produce, pues dale, ¿verdad?
1: Sí, pero efectivamente después de los 6 meses ya generalmente pues ya no aporta muchos nutrientes después de los 6 meses.
0: Pero es que hay niños que se apegan.
1: Sí, claro.
0: Hay niñas que se apegan.
1: Cuesta bastante de
0: si hay gente que ya adulta quiere seguir pegada ahí,
1: claro,
0: imagínate, pobre niña, pobre niña.
1: Ustedes no, muchachos, ustedes no.
0: Pues resulta que la lactancia materna no solo es un alimento natural y siempre disponible, sino que también reduce el uso de fórmulas lácteas, pues, biberones y otros productos, lo que representa un ahorro económico para toda la familia. Así que, a darle pecho a sus bebés. Bueno, es normal, yo he escuchado que hay gente que dice, es que me muerde, es que me duele. Hay que tratar de buscar.
1: Sí duele, duele demasiado, lloras y porque sí es un sacrificio, porque sí te muerdes y no haces así como que el dolor más grande después del parto, ¿no? Dar la leche al bebé, pero tienes que hacerlo por el amor a él.
0: Claro.
1: Tienes
0: y aparte, no toda la vida lo vas a amamantar.
1: Claro, o sea, aguanta
0: un poquito, hazlo por el beneficio del bebé,
1: claro,
0: ¿verdad?
1: Claro, claro, claro.
0: Dice por acá, ya voy a cumplir 26 años sin probar la cerveza, dice el buen Santi.
1: Órale.
0: Eso es todo. Y tenemos otro audio por acá. Vamos a escuchar este audio.
2: Ronnie, aquí tu amigo. Fíjate que a mí se me quedó esa maña. Pues ya estoy viendo que no me da nutriente, ya va a tener que dejar el pecho. Saludos, oye, Ronnie. Tome una rolita ahí, Ronnie, para animar el día. La de Treitona de Hugo Ruiz. Ahí está, amigo Hugo Peiro. Saludos, bendiciones. Saludos a la más guapa de la radio, la Patito. Saludos, Patito, bendiciones.
1: Saludos.
2: Buen fin de semana y también para ti.
0: Es un sinvergüenza el Pairo. A mí dice, yo creo que ya la voy a dejar. Dice, ya no me aporta nutrientes.
1: No.
0: ¡Pues coger, hombre! Te mandamos saludos, Pairo. Ya deja el pecho. Ya no te aporta ningún nutriente. Vamos a una cancioncita. ¿Cuál vamos a ponerle? Le ponemos a Pairo la que quiere. ¿Cuál fue la que pidió Pairo? Hasta se me fue. Pairo, ¿cuál fue la que pediste? Bueno, vamos a poner una por ahí. Ahorita regresamos con la que pidió Pairo. Y recuerden que estamos aquí en La Qué Buena, porque aquí sí suena La Qué Buena. Vámonos a escuchar esta cancioncita y regresamos con más aquí a Los Niños de la Mañana.

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3: Las 9 con 23 minutos.
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0: 7:29 de la mañana. Y acá tenemos un mensajito. Dice: buenos días, Ronnie y Patito. Saludos y bendiciones para todos los Lobo fans. Y especiales para ti de parte de Doña Leonor, Miguelito y Lupita. Señora Leonor, le mando un fuerte, fuerte abrazo. Dios me la bendiga a usted y a toda su familia. Hasta Huimanguillo, Tabasco. Y dice por acá: felicidades para el potro. Porfa. Las mañanitas, aquí suena la que buena. Le mandamos saludos al potro de parte de Santiago. Muchas felicidades. Y hablando de los días que se celebran, resulta que mañana es domingo 2 de agosto y mañana es el Día Internacional de la Mostaza. A mucha gente no le gusta la mostaza y hay a mucha gente que sí le gusta la mostaza. ¿A ti te gusta o no te gusta la mostaza?
1: Sí me gusta. Me gusta el pollo a la hawaiana que lleva mostaza. ¡Qué delicioso!
2: ¿No has comido la carne asada marinada con mostaza?
1: No.
2: Riquísimo. O sea, pero no le vaya a poner tantísima, es un poquito nada más. Ah, okay. Para que agarre mostaza, ajá, un poco de salsa inglesa, ajá, un poco de jugo Maggi, le pones pimientita, ajito, ajá, y la marina.
1: Ya se me está haciendo agua la boca.
2: Es como un amigo, el papá de un amigo, hace muchísimos años, nos organizamos para hacer carnes asadas. Uh-huh. Y resulta, un amigo dice: yo llevo la carne, mi papá marina la carne riquísima con capsu, que no sé qué. Y todos dijimos: bueno, pues se nos antoja, porque ves que la capsu tiene como vinagrito, ¿no?
1: Ajá.
2: Y resulta que a él le tocaba llegar la carne. Todos dimos la cooperación para que él comprara la carne y llevara la carne, okay, marinada. A mí me tocó llevar la ensalada de nopales y ensalada de pico de gallo. Okay. A otro amigo le tocó llevar la salsa y las tortillas. El caso, éramos como 15 amigos que nos reunimos, ¿correcto? Y llega el día. Pero resulta que a mí se me ocurrió comprar 3 kilitos de costilla. Para complementar, eso no lo pedí de cooperación, sino yo lo puse, ¿no?
1: Ok.
2: Llego con mis 3 kilitos de costilla, ya marinada, así curtidita, con naranja agria, con pimienta. O sea que...
1: ¡Oh, ay, qué delicia! Dios mío.
2: Y la carne, comenzamos a prender el carbón, y la carne, y llega la carne, la saca mi amigo de su carrito, y abre el trastezón, porque era muchísimo, eran como 7 kilos de carne. Manita, ¿te crees que esa cosa parecía que estaba curtida con achiote?
1: Ay, no digas.
2: Estaba coloradísima. Ay, y todos nos quedamos así de: esto es la carne. Parecía carne polaca.
1: Ay, qué bárbaro.
2: Resulta que la marinaron con pura salsa capsu. Ay. Pero no le pusieron poquita. Estaba sumergida en salsa capsu.
1: Cosa.
2: Como que compraron un botezón de esos grandísimos.
1: Sí, de 4 o 5.
2: Pero la marinaron no en ese momento. Desde un día antes.
1: Padre.
2: Para que agarrara sabor. Sí. Pero no solo agarró sabor, Patito. Agarró color.
1: Qué bárbaro.
2: Y no sabía rico.
1: No, claro que
2: ¿sabes
1: no.
2: a qué sabía? A puro vinagre.
1: Sí, qué
2: y la
1: fea.
2: Carne estaba colorada. No vieras ahí a las 10 de la noche con toda la carne en una batea lavándola. Para quitarle la
1: cápsula.
2: O sea, si vas a marinar, es sí, un toque. Claro. No es que la vas a inundar de cápsula, ¿verdad? Así con la mostaza, un toque. A mí me gusta mucho la mostaza en los sándwiches, en los hot dogs. Y me gusta mucho la mostaza en la hamburguesa.
1: Sí, riquísima.
2: Me gusta bastante. Así que el día domingo 2 de agosto, Día Internacional de la Mostaza. ¿Pero qué creen? El día 3 de agosto, o sea, el lunes, va a ser el Día Internacional de la Sandía.
1: Oh.
2: Dirían los gringos, watermelon.
1: Ay.
2: ¿Te gusta la sandía a ti?
1: Me encanta.
2: Riquísima, ¿verdad?
1: Mi favorita, una de mis favoritas.
2: Oye, ¿será cierto? Dice que si comes sandía ya muy tarde cae pesado.
1: No, porque si te comes unos tacos a las 2 de la noche no te cae pesado, entonces no te va a caer pesado una sandía.
2: Una sandía sí te puede matar a las 10 de la noche, pero 10 tacos de pastor, ¿no?
1: No, eso no.
2: Y te digo una cosa, yo... En una ocasión trabajaba en un supermercado y a mí me tocaba el turno nocturno.
1: Okay.
2: O sea, yo trabajaba de 10 de la noche a 6 de la mañana.
1: Ajá.
2: A las 7 estábamos saliendo de ahí. A mí me tocaba el acomodo del supermercado. Había varios trabajadores así. En una ocasión yo no había comido nada y llegué a trabajar con el estómago así que me chillaba.
1: Que te gruñes.
2: Y no había ni a dónde comprar porque te encierran en el súper, no te dejan salir, estás sí. bajo llave. No es que ahorita vengo, voy al súper. No, entras, ajá, y sales hasta el día siguiente.
1: Órale.
2: Y en la zona de merma, en la zona de merma de comida, siempre dejaban pancitos y cosas así, uh-huh, que no están echados a perder, pero que ya los ponen ahí porque ya
1: se acerca.
2: Los tienen que sacar, ¿no? Y yo me acercaba en ocasiones ahí a agarrar un pancito de la merma. O sea, fue comida limpia, no crean que estaba en la basura, sino lo acomodaban así, esto se va a tirar mañana. Y en esa ocasión que me acerco no había pero ni un bolillo tieso. No ¡Oh! había nada. Y yo dije, no puede ser que no se merme nada. Y había una sandía que estaba partida. O sea, ajá, como que se cayó y se agrietó.
1: Oh.
2: Ya no la podían vender así porque... ¿Y qué crees que hice como a la 1:00 a.m?
1: Te la comiste.
2: Parto la sandía a la mitad.
1: Órale.
2: Fui a buscar una cuchara y me comí... No un pedazo, Patito.
1: ¡Toda!
2: Me comí... Era como 5 kilos de sandía, Patito.
1: ¡Qué barba!
2: ¡Te lo prometo!
1: ¡La barriguita!
2: No. Y yo comencé a cucharearlo... Y cuando viene a ver, ya estaba yo raspando lo blanco de la sandía. Me comí la sandía completa.
1: Qué bárbaro.
2: Como a las 2:00 a.m. que terminé de comer sandía. Te digo una cosa.
1: Sí.
2: Me espanté. Después de que terminé de comer la sandía, claro, dije, me voy a morir. Sí. Porque luego te dicen, no comas sandía de noche porque cae pesado. Un pedazo. Ahora imagínate, claro, yo me comí como 4 kilos de sandía. Yo dije, me voy a morir. Me voy a morir, Dios mío. Yo, con un miedo. ¿Qué crees que me pasó?
1: ¿Qué?
2: Nada, no me morí.
1: Claro que no.
2: Porque como estaba yo despierto y andaba yo en actividad, eso sí, era una orinadera que cargaba yo.
1: Imagínate.
2: Yo creo que hasta de hormiga me estaba yo cundiendo porque estaba yo muy dulce. Así sí, que a comer sandía el 3 de agosto es el Día Internacional de la Sandía. Ahora, lo que estoy contando no quiere decir que lo vayan a hacer ustedes, ¿eh? No, capaz, y te vas a morir tú por comer sandía a las 3:00 a.m.
1: Y si comiste algo más, se va a hacer una bomba de...
2: No, yo creo que lo malo sería comerla e irte a dormir. Ajá. Porque como que te puede dar una indigestión.
1: Es que sí, sí.
2: No, esa vez no me pasó nada, quizás porque andaba yo en actividad.
1: Claro.
2: Pero me comí, ¿verdad?, un montón de sandía. El 3 de agosto, Día Internacional de la Sandía. Pero no se acaba aquí. Resulta que el 4 de agosto es el Día Internacional del Leopardo Nublado.
1: ¿Cuál es ese?
2: Uno que está como cuando va a llover.
1: ¿Cómo?
2: Nublado. El 5 de agosto es el Día Mundial de las Ostras. No estas, ostras. Chamacos, vamos a leer un mensajito por acá. Dice, buenos días, Ronnie Hormiga y Patito. Saludos para el niño Santi. Ahí le mandamos saludos al niño Santi de parte de Conejita. Y tenemos por acá, dice, Ronnie, ponme la música de la Chela de Banda El Mexicano. La buscamos en este momento. Chela de Banda El Mexicano. Y por acá tenemos a JJ Ribón que nos mandó un mensaje y lo eliminó. ¿Qué ocultas, JJ? No te arrepientas. Vuélvelo a mandar. Vámonos a escuchar esta cancioncita y regresamos con más. Estamos aquí en Los Niños de la Mañana con Ronnie Hormiga. Fíjate que ya no se va a llamar esto Los Niños de la Mañana.
1: ¿No? ¿Cómo?
2: Sí, le vamos a cambiar el nombre al programa.
1: Sí.
2: Porque lo escucha toda la familia, no,
1: claro,
2: nada más los niños. Este programa se va a llamar... Ah, ya vamos a ver cómo se va a llamar. Vamos a hacer una encuesta. Vamos a abrir una encuesta para que nos digan cómo quieren que renombremos este programa.
1: ¡Ándele!
2: Que es familiar. Sí. Es para toda la familia. Vámonos y regresamos con más. Si tú tienes una recomendación para el nuevo nombre de este programa, mándanoslo para que podamos valorarlo, ponerlo en votación y tomemos la mejor decisión. Por lo pronto, aquí suena La Que

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1: Las 9:41.
2: La diversión por fin ha regresado. ¿A poco pensaste que esto iba a tardar muchísimo? ¿Cómo?

0: eso. Son las 9:46 de la mañana. 9:46 de la mañana y estamos conectados a través de la Qué Buena 89.3 FM. Quiero mandar un saludo a toda la gente hermosa que nos está escuchando en el transporte público, en la casa, en el taller o en la oficina. ¡Ah, qué buena gente que está escuchando! ¡La Qué Buena! Ahí le mandamos saludos a todos los mercados públicos, a todos los centros de trabajo, a las panaderías, a todas las marisquerías, a los restaurantes, a todas las cocinas que en este momento están trabajando y están escuchando de fondo, están escuchando esta estación 89.3 FM, La Qué Buena. Gracias por sintonizarnos. Y tenemos una llamada telefónica por acá, vamos a escucharla, cómo no, y la contestamos. Bueno, aquí Ronnie Hormiga, ¿ya quién?
1: Samir.
0: Bueno, bueno, regale un poquito. Bueno.
1: Bueno.
0: ¿Qué onda? ¿Cómo estás?
1: Bien.
0: ¿Qué acción? ¿Quién habla?
1: Samir.
0: Samir, ¿cómo estás? ¿De dónde nos llamas, Samir?
1: De Tamulté.
0: ¿Qué Tamulté? ¿De las barrancas o de las sabanas?
1: De la barranca.
0: Ah, aquí la colonia Tamulté. ¿Qué onda, Samir? ¿Cómo estás? ¿Cómo te tratan las vacaciones?
1: Súper bien.
0: Eso. ¿Ya quieres regresar a la escuela? ¿Todavía no?
1: Todavía no.
0: Todavía te falta bastante, manito. Te falta bastante. ¿Qué onda, Samir? ¿Cuántos años tienes?
1: Tengo 9 años.
0: 19. Ya está grande, Samir. 19. Ah, no, 9. Dijo 9. ¿Qué onda, Samir? ¿A quién le quieres mandar saludos? ¿Qué me cuentas? ¿Cuál es el chisme del día de hoy?
1: A la Choquita Feliz.
0: ¿A la Choquita Feliz? ¿Quién es esa?
1: La posibilidad de mi abuelita.
0: Ah, hombre, le mandamos acá saludos a todas. Ah, ya.
1: Tú fuiste a su fiesta.
0: Yo fui a la fiesta.
1: Sí.
0: ¿Cuándo fue eso?
1: El 8 de abril.
0: No me digas. ¿Y tú estabas ahí?
1: Sí.
0: ¿Y te saludé y me saludaste?
1: Fue en la palapa. El alfolí.
0: Ah. ¿Por dónde queda esa palapa? ¿Y en Tamulté, no?
1: No. Río Viejo.
0: ¡Ah, ya! Oye, sí, ahí estabas tú. ¿Tú participaste o no participaste?
1: Sí.
0: ¿En qué juego participaste?
1: De la electricidad.
0: O sea, te dimos toques.
1: Sí.
0: Ay, Samir, hombre, con razón quedaste así medio oído. ¿Qué onda? ¿Ya desayunaste, Samir, o no has desayunado?
1: Todavía no he desayunado.
0: ¿Y por qué no has desayunado, chamaco? No te traspases, se te va a pegar el estómago.
1: Es que ya no han frito la mojarra.
0: ¡A la mecha, patito! Ya viste, Samir va a comer mojarra frita y tú puro café caguado ese.
2: Imagínate, la mojarra apenas,
0: o sea,
2: van a ser las 10 de la mañana.
0: O sea, te vas a reempujar una mojarra a las 10 de la mañana, Samir.
1: ¿Sí?
0: Que Dios, o sea, tú nada más hablaste para presumirnos. Estás hablando desde tu privilegio.
1: No.
0: Ojalá se te atore una espina en el pescuezo.
2: ¡Ay, no!
0: No es cierto, Samir, hombre, no es cierto.
1: Voy a mandar a la Guardia Nacional.
0: Cuando uno come mojarra, no se puede hablar mientras estás comiendo porque hay que comerla con mucha precaución por las espinas.
1: Eso sí es verdad.
0: Mientras estás comiendo, calladito, porque una espina se te puede atravesar en la garganta y es peligroso.
1: Sí.
0: Órale, pues, Samir. Oye, ¿tienes hermanos o hermanas, Samir? Samir.
1: ¿Qué?
0: Si tienes hermanos o hermanas.
1: Ajá.
0: O sea, ¿sí tienes?
1: Sí.
0: ¿Cómo se llaman los diantres eso?
1: Natán y Nadie.
0: Ahí le mandamos saludos a eso. ¿Tú eres el mayor o el menor?
1: El mayor.
0: Por eso se te escucha la voz de madurez, de sabiduría.
1: Claro.
0: Eso es todo, Samir. Saludos, Samir, hasta Tamulté. Dios te bendiga mucho.
1: Sí, ponme una canción.
0: ¿Cuál quieres, Samir?
1: El Zapitador.
0: el sax pitador. Buscamos el sax pitador en este momento para nuestro amigo Samir de Tamulte. Samir, y allá donde tú estás, suena.
1: ¡Ah, qué buena!
0: Eso, ahí está el buen Samir que nos pidió el sax pitador. Lo ponemos en un momento más, contestamos la llamada. Bueno, aquí Ronnie Hormiga, ¿ya quién?
3: Buenos días, Ronnie, habla José.
0: ¿Qué onda, José? ¿Cómo estás?
3: Perfectamente bien.
0: ¿Qué onda, manito? ¿Qué cuenta la vida?
3: Aquí andamos en la chamba.
0: ¿Dónde andas? ¿Dónde andas, José? ¿Dónde andas?
3: Estamos sobre mina.
0: Eso es todo. ¿Cómo está el tráfico ahorita por ahí?
3: Tranquilo, tranquilísimo.
0: Eso es todo. ¿Andas con pasaje o andas libre?
3: Acabo de bajar una ahorita.
0: ¿Lo bajaste qué? ¿Por los pelos?
3: Ya me había cansado.
0: ¿Qué onda, José? ¿Ya desayunaste, manda en ayuna?
3: Ya desayuné.
0: ¿Qué desayunaste, manito?
3: Pues hoy me comí unos taquitos de guisaditos.
0: ¡Jala, mecha! A mí cómo me encantan los de milanesita.
3: Uno de milanesa con mayonesita.
0: ¡Ah, cállate! Uno de despeinada.
3: Me comí uno de ese, uno de longaniza con huevo, uno de pierna y uno de chicharrón.
0: Oye, ¿te crees que una vez iba yo a viajar a Tenosique? Y por ahí, por donde están las combis a Tenosique, ahí se pone un triciclo a vender. Se ponía, yo no sé si se pone todavía, a vender tacos de guisado, José.
3: Sí, está por el lado.
0: Ajá, y yo dije, bueno, me voy a comer unos tacos de guisado, dije yo. Y voy al triciclo y le digo, ¿de qué tienes? Y me dice el triciclero, tengo de papa con longaniza. Tengo de papa con longaniza, tengo de deshebrada con papa, tengo de bistec con papa, tengo de papa con huevo y tengo de pierna con papa. Y le digo, dame uno de papa. Todo tenía papa, malito.
3: Acabó empapado.
0: Todo tenía papa. Oye, era todo, yo creo que era taco Don Papa. Hasta la milanesa tenía papa, casi.
3: A mí no me gusta casi como los tienen papa, yo normal.
0: Es que te digo cuál es el secreto de la papa, que le ponen papa picada para que rinda más.
3: Así es.
0: Claro, por eso, a la carne molida con papa, longaniza con papa, huevo con papa, todo con papa. Le dije, pues dame, ¿sabe qué? Pues dame tres papas, le digo, ya, que ya, pues de pura papa.
3: Ya.
0: Oye, ¿dónde te comiste tu taco de guisado tú?
3: Acá en... Pues no sé, Colorado. Se llaman Tojitos Nelo, pero están de rechupete.
0: Están riquísimos.
3: Sí, riquísimos.
0: A ver, dile a la gente por dónde están.
3: Están en Prolongación de Cal, no sé, Colorado, en la colonia municipal.
0: Ah, en la municipal. En Antojitos, ¿cómo se llama?
3: Nelo.
0: Ahí le mandamos saludos a Antojito Nelo. Escúchala, qué buena, me imagino, ¿no?
3: Se come riquísimo porque hay de guisado, al ladito del mismo bello, hay empanada, panucho, de todo.
0: Cállate, ahí en Pedro C. Colorado, allá donde escuchan la qué buena. Pues eso es todo, Josecito. ¿Qué onda? Entonces, a darle duro a la chamba.
3: Ahí seguimos, ya agarramos fuerza.
0: Dale, pues. Manito, te mando un fuerte abrazo. Cuídate mucho y maneja con mucha precaución, por favor. No por ti, porque yo sé que tú manejas tranquilo. La gente anda loca.
3: Localísima.
0: Y luego lo de la moto, manito, lo de las motos, pero ni Copperfield te aparecía de repente como te aparece el de la moto.
3: Ya me tocó uno hace ratito que se voló, todos los semáforos se voló.
0: Y luego los mandan a volar y dice la gente, no te tocaba, ¿cómo no te va a tocar si andabas buscando la muerte?
3: El detalle es que se pasaba el semáforo y allá lo alcanzábamos nosotros porque la agarraba el de nuevo. El pasaba y lo volvíamos a alcanzar.
0: O sea, ¿qué chiste tiene de andar correteando si sabes que vas a andarte parando más adelante, sí o no?
3: Aquí no se puede correr.
0: No tiene caso, aparte andas provocando un accidente.
3: Definitivo.
0: No, hombre. José, te mando un saludo, manito.
3: Gracias.
0: Cuídate mucho y allá donde tú andas, suena.
3: ¡Ya, qué buena!
0: Ahí es.
3: Y la patita.
0: Eso es todo. Ahí está el buen José que se acaba de reempujar sus tacos de guisado. Y vamos a escuchar rapidísimo una cancioncita. Bueno, nos vamos a despedir con esta canción porque ya son las 9:55 de la mañana. Nos vamos a despedir con una cancioncita, pero por lo pronto quiero recordarles que me pueden encontrar en todas mis redes sociales como Ronnie Hormiga. ¿Cómo se escribe Ronnie Hormiga? Así como suena, R-O-N-I latina, no con Y, no con doble O, no con doble E, no con doble nada, I latina, R-O-N-I latina, Ronnie Hormiga. Hormiga, no Ronnie la Hormiga, no, Ronnie Hormiga, en Facebook, Instagram, YouTube y TikTok. Estamos en todas las redes sociales para poder conectarnos con ustedes. Gracias por escuchar este programa. Muchísimas gracias, Patito, por haber estado con nosotros.
2: Ha sido un placer, mi querido Ronnie, así que esperando que llegues el próximo sábado.
0: Oye, claro que va a llegar, hombre, si yo, bueno, yo soy una persona muy responsable.
2: Bueno, está bien, te creemos.
0: Quiero aprovechar en este momento para mandarle un fuerte abrazo y un fuerte saludo a mi gran y queridísima amiga Jenny Moreno, que nos está escuchando en este momento. Ya pronto se va a integrar con nosotros, ya queremos tenerla aquí, así que le quiero mandar un fuerte saludo y un fuerte abrazo. Jenny, Dios te bendiga y bien merecido este descanso, ¿verdad?
2: Así es, así que mi vida, tú también escúchame, te quiero, te adoro, eres una de mis mejores amigas, eres mi mejor amiga, te amo.
0: Jenny, Dios te bendiga, chamaca, y allá donde está doña tóxica esa, le mandamos un fuerte abrazo a ella y a toda su familia. Gracias por sintonizar esta estación y nos vemos pronto. Pronto estaremos de regreso. El próximo sábado estaré yo, pero durante toda la semana no se pierdan la programación de La Qué Buena, porque aquí, chamacos, aquí sí suena La Qué Buena. Ahí nos vemos y nos despedimos con esto que es el sax pitador de nuestro amigo. Esa no es, esa no es, puse otra. Ahorita va el sax pitador cortesía. ¿Quién fue que lo pidió? El niño, ¿cómo es que se llama este? El que tiene nombre como de árabe. Ay, se me fue. ¿Cómo?
2: Se la programamos,
0: ratito. Sí, se la programamos. Aquí soy ya. Vamos a escuchar esto que es el sax pitador.
4: Toda la gente linda ya de Cintalapa también, con cariño para todos ellos. Vámonos con esto que se llama el sax pitador. Y suena a la manera de la crítica. Dice.

0: 40 años de Boing, Pascual y Lulú presentaron
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6: Son las 10 de la mañana con 2 minutos, 10 con 2. 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
1: Las 10:05.
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11: El programa federal La Clínica es Nuestra es un paso valioso para la democratización de la salud pública al entregar el presupuesto directamente a las comunidades para mejorar sus clínicas locales. Sin embargo, como bien señaló la delegada de Bienestar en Tabasco, Lorena Méndez Denis, las reglas de operación mancomunadas a veces topan con la falta de acuerdos entre los propios ciudadanos que integran los comités. Que solo un par de unidades hayan tenido roces por el manejo del dinero habla de la honestidad de la gente, pero que 21 clínicas no ejercieran sus recursos en 2025 enciende una alerta entre los propios ciudadanos que integran los comités. Que solo un par de unidades hayan tenido roces por el manejo del dinero habla de la honestidad de la gente, pero que 21 clínicas no

0: El objetivo común de mejorar la salud comunitaria se vuelve la única prioridad. El balance demuestra que el programa es viable y que no hay espacio para el robo, lo cual es de aplaudirse. Ahora toca afinar los detalles de comunicación interna para que ninguna clínica se quede sin su beneficio y la comunidad demuestre una vez más que sabe gobernarse y cuidarse a sí misma. Hasta el siguiente comentario.
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2: Las 10 con 16 minutos.
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3: Las 10 con 24 minutos.
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9: Las 10 con 36 minutos.
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4: Las 10 con 44 minutos.
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5: Las 10 con 54 minutos.
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1: Federal, la clínica es nuestra, es un paso valioso para la democratización de la salud pública al entregar el presupuesto directamente a las comunidades para mejorar sus clínicas locales. Sin embargo, como bien señaló la delegada de Bienestar en Tabasco, Lorena Méndez Denis, las reglas de operación mancomunadas a veces topan con la falta de acuerdos entre los propios ciudadanos que integran los comités. Que solo un par de unidades hayan tenido roces por el manejo del dinero, habla de la honestidad de la gente, pero que 21 clínicas no ejercieran sus recursos en 2025 enciende una alerta sobre la necesidad de fortalecer el entendimiento organizacional. Para que una iniciativa tan noble funcione al 100%, el corazón del éxito radica en la información y la capacitación previa. Cuando las reglas del juego son transparentes, digeribles y se enseñan con paciencia desde el primer día, las diferencias personales se diluyen y el objetivo común de mejorar la salud comunitaria se vuelve la única prioridad. El balance demuestra que el programa es viable y que no hay espacio para el robo, lo cual es de aplaudirse. Ahora toca afinar los detalles de comunicación interna para que ninguna clínica se quede sin su beneficio y la comunidad demuestre una vez más que sabe gobernarse y cuidarse a sí misma. Hasta el siguiente comentario.
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2: Las 11:05.

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4: Las 11 con 11 minutos.
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3: Las 11 con 22 minutos.
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1: Las 11 con 34 minutos.
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5: El programa federal La Clínica es Nuestra es un paso valioso para la democratización de la salud pública al entregar el presupuesto directamente a las comunidades para mejorar sus clínicas locales. Sin embargo, como bien señaló la delegada de Bienestar en Tabasco, Lorena Méndez Denis, las reglas de operación mancomunadas a veces topan con la falta de acuerdos entre los propios ciudadanos que integran los comités. Que solo un par de unidades hayan tenido roces por el manejo del dinero, habla de la honestidad de la gente, pero que 21 clínicas no ejercieran sus recursos en 2025 enciende una alerta sobre la necesidad de fortalecer el entendimiento organizacional. Para que una iniciativa tan noble funcione al 100%, el corazón del éxito radica en la información y la capacitación previa. Cuando las reglas del juego son transparentes, digeribles y se enseñan con paciencia desde el primer día, las diferencias personales se diluyen y el objetivo común de mejorar la salud comunitaria se vuelve la única prioridad. El balance demuestra que el programa es viable y que no hay espacio para el robo, lo cual es de aplaudirse. Ahora toca afinar los detalles de comunicación interna para que ninguna clínica se quede sin su beneficio y la comunidad demuestre una vez más que sabe gobernarse y cuidarse a sí misma. Hasta el siguiente comentario.
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10: Las 11 con 44 minutos.
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5: Las 11 con 50 minutos.
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4: Las 12:03.

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3: El programa federal La Clínica es Nuestra es un paso valioso para la democratización de la salud pública al entregar el presupuesto directamente a las comunidades para mejorar sus clínicas locales. Sin embargo, como bien señaló la delegada de Bienestar en Tabasco, Lorena Méndez Denis, las reglas de operación mancomunadas a veces topan con la falta de acuerdos entre los propios ciudadanos que integran los comités. Que solo un par de unidades hayan tenido roces por el manejo del dinero, habla de la honestidad de la gente, pero que 21 clínicas no ejercieran sus recursos en 2025 enciende una alerta sobre la necesidad de fortalecer el entendimiento organizacional. Para que una iniciativa tan noble funcione al 100%, el corazón del éxito radica en la información y la capacitación previa. Cuando las reglas del juego son transparentes, digeribles y se enseñan con paciencia desde el primer día, las diferencias personales se diluyen y el objetivo común de mejorar la salud comunitaria se vuelve la única prioridad. El balance demuestra que el programa es viable y que no hay espacio para el robo, lo cual es de aplaudirse. Ahora toca afinar los detalles de comunicación interna para que ninguna clínica se quede sin su beneficio y la comunidad demuestre una vez más que sabe gobernarse y cuidarse a sí misma. Hasta el siguiente comentario.
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4: Las 12 con 15 minutos.
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0: Perfecto. Buenos días para toda la banda que nos han acompañado a través de la que buena. Les saludo a Esteban Torres, me dicen el Topo. Oigan, nos salimos a la calle porque creen, ¿qué creen? Viene, me regresaron de vacaciones porque viene el rey de los covers a Villahermosa, Tabasco. Viene el rey de los covers, así se hace llamar. Hablamos de el artista sensación del momento. 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
0: 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Estamos transmitiendo completamente en vivo. Saludos a la Chacalita, está la Chacalita. Periquito, acá te voy a cuidar a la Chacalita, ¿eh? No, la Chacalita, dime, dime.
2: Ya tenemos habitación, man.
0: Ya tiene habitación, dice Periquito. Vamos a la pausa, regresamos. 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Pausa, aquí suena la que buena.

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7: Las 12 con 21 minutos.
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0: Las 12:34.
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0: 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Pausa, aquí suena La Qué Buena.

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9: Las 12 con 46 minutos.
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0: 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Nos despedimos, le agradecemos mucho, se quedan ustedes en la programación de La Qué Buena, le agradecemos mucho al buen Perico allá en cabina, le agradecemos a la Chacalita acá en la parte operativa, al buen Felino en la parte técnica. Nos vamos, muchas gracias, yo soy Esteban Torres, ya lunes nos escuchamos a través de La Qué Buena, nos vamos, y aquí suena La Qué Buena, bye bye.

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3: Las 12 con 57 minutos.
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3: La una con un minuto.

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4: El programa federal La Clínica es Nuestra es un paso valioso para la democratización de la salud pública al entregar el presupuesto directamente a las comunidades para mejorar sus clínicas locales. Sin embargo, como bien señaló la delegada de Bienestar en Tabasco, Lorena Méndez Denis, las reglas de operación mancomunadas a veces topan con la falta de acuerdos entre los propios ciudadanos que integran los comités. Que solo un par de unidades hayan tenido roces por el manejo del dinero, habla de la honestidad de la gente, pero que 21 clínicas no ejercieran sus recursos en 2025 enciende una alerta sobre la necesidad de fortalecer el entendimiento organizacional. Para que una iniciativa tan noble funcione al 100%, el corazón del éxito radica en la información y la capacitación previa. Cuando las reglas del juego son transparentes, digeribles y se enseñan con paciencia desde el primer día, las diferencias personales se diluyen y el objetivo común de mejorar la salud comunitaria se vuelve la única prioridad. El balance demuestra que el programa es viable y que no hay espacio para el robo, lo cual es de aplaudirse. Ahora toca afinar los detalles de comunicación interna para que ninguna clínica se quede sin su beneficio y la comunidad demuestre una vez más que sabe gobernarse y cuidarse a sí misma. Hasta el siguiente comentario.
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0: La una con 18 minutos.
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4: La una con 29 minutos.
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1: La 1:34.
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6: La una con 41 minutos.
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5: La una con 52 minutos.
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1: Vamos a arrancar con las que buenísimas. Fue un placer y es un placer siempre saludarles, acompañarles y presentarles las canciones más populares, las más pedidas, las que más solicitan y las más exitosas de esta
0: las
1: semana.
0: Las más perronas, zorrito.
1: ¡Claro! Así es que vámonos recio, mi querida Beli. ¿Te acuerdas de Vámonos Recio?
0: ¿Te acuerdas de Vámonos Recio?
1: Vámonos más recio.
0: Híjole, cuántos recuerdos, ¿verdad? Pero bueno, ahora en las que buenísimas en este fin de semana nos vamos a la posición número 9.
1: En el lugar número 9, esta canción que la semana pasada estaba en el 10, avanza a un lugar y es nada más y nada menos que...
0: ¡Se nos murió el amor!
1: ¡Sanger! Yeah.

0: abrazo para toda la gente que nos está sintonizando, Los Mochis, Sinaloa, en todo el estado de Sinaloa. Abrazo fuerte. Gracias por estarnos acompañando en Mazatlán, Sinaloa. Acá tenemos una sinaloense, Belinda Urías. Y Beli. Y esta semana tenemos un lanzamiento viral para todo el público que nos está acompañando.
1: Oye, viralísimo, diría yo, esto, que es lo más nuevo también de Gavito Ballesteros, el Jerry y los del Roble.
0: Esto se llama El Peor de Mis Fracasos, una canción de la autoría de Don Marco Antonio Solís.
1: Señorón.
0: Señorón. Y vamos a escucharla, el lanzamiento viral.

0: Vamos con más de las que buenísimas. Excelente fin de semana. Gracias por acompañarnos. Y para toda la gente que nos está pidiendo cómo seguirnos en las redes sociales, Belinda Uf, arroba Belinda Uf, así la pueden encontrar.
1: En todos lados, zorrito. ¿Y a ti cómo te encuentras?
0: Zorro Fresa, así, Zorro Fresa.
1: ¿Y si eres mi fresa, zorro o no?
0: Pues más o menos.
1: Oye, sí te hiciste muy fresa.
0: No, sí. no, yo creo que no.
1: Eras más pueblo.
0: Es más fresa la fresa de Irapuato.
1: ¿Será? Bueno, en eso puede ser que tenga razón.
0: Vamos a la siguiente canción. Esta canción la semana pasada se encontraba en el lugar número 8. Avanza un lugar y es de Cumbia Pedregal.
1: Oye, qué exitazo de estos muchachones, ¿eh? La verdad es que le están rompiendo y como bien dice, suben una posición en el número 7.

0: 7 como una novela de Cumbia Pedregal.
1: Y en el 6, Ebrio de Amor, Ara Darceo. Llegó el momento de hacer una pausa, pero regresamos.
0: Sin cosa
1: no
0: de
1: se
0: nada.
1: Muevan, no nos tardamos nadita. Oye. Es Belinda Urías y el zorro ofrece quien te acompaña
0: en las que buenísimas. Volvemos.
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9: El programa federal La Clínica es Nuestra es un paso valioso para la democratización de la salud pública al entregar el presupuesto directamente a las comunidades para mejorar sus clínicas locales. Sin embargo, como bien señaló la delegada de Bienestar en Tabasco, Lorena Méndez Denis, las reglas de operación mancomunadas a veces topan con la falta de acuerdos entre los propios ciudadanos que integran los comités. Que solo un par de unidades hayan tenido roces por el manejo del dinero, habla de la honestidad de la gente, pero que 21 clínicas no ejercieran sus recursos en 2025 enciende una alerta sobre la necesidad de fortalecer el entendimiento organizacional. Para que una iniciativa tan noble funcione al 100%, el corazón del éxito radica en la información y la capacitación previa. Cuando las reglas del juego son transparentes, digeribles y se enseñan con paciencia desde el primer día, las diferencias personales se diluyen y el objetivo común de mejorar la salud comunitaria se vuelve la única prioridad. El balance demuestra que el programa es viable y que no hay espacio para el robo, lo cual es de aplaudirse. Ahora toca afinar los detalles de comunicación interna para que ninguna clínica se quede sin su beneficio y la comunidad demuestre una vez más que sabe gobernarse y cuidarse a sí misma. Hasta el siguiente comentario.
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13: Las 2 con 30 minutos.
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1: Las 2 con 33 minutos.
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0: Lugar 5.

0: ¡Excelente fin de semana! ¿Cómo están, familia de la Qué Buena? ¡Qué placer y qué gusto acompañarles! Estamos arrancando ya el conteo más importante de la música regional mexicana y hoy, una vez más, lo hacemos con esta hermosa mujer desde Los Mochis, Sinaloa, Belinda Urías.
1: ¡Oye, zorrita de mi corazón! ¡Qué gusto saludarte y qué gusto estar de nueva cuenta con todos ustedes! Otro fin de semana más con este gran conteo de las Qué Buenísimas. Saludos, por supuesto, para mi tierra, para toda la gente de Sinaloa, especialmente para Los Mochis.
0: Para Los Mochis, Sinaloa. Abrazo fuerte, muy especial para todos ustedes y en toda la República Mexicana a través de la cadena Qué Buena. Te presentamos las Qué Buenísimas y llegamos al lugar número 4. Esta canción la semana pasada se encontraba en el lugar número 5 y es...
1: Ya Borracho, de Herencia de Grandes.

0: música nueva, canciones que vamos a poner a votación, que vamos a poner a consideración para que nos digas si te gustan o no te gustan, si se queda, si se va o se queda, o si se queda dentro de este conteo para que tú las empieces a votar. Esta canción, pues la verdad, me gusta. Se llama Cada vez me gustas más. Y la canta
1: Frontera y Alejandro Fernández.
0: Vamos a escucharla y ya nos dices, ¿eh? Nos platicas, por favor.

0: Vamos a hacer un recuento de cómo van las cosas, mi querida Beli. En el lugar número 5 se quedó la Arrolladora con la canción Morena.
1: De ahí nos vamos a la posición número 4 con Herencia de Grandes, Ya Borracho.
0: El lugar número 3 lo tienen los Tucanes de Tijuana con Andamos Ready.
1: Y la posición número 2, Gerardo Coronel, Judas No Murió.
0: Y ahora sí,
1: tan,
0: que suenen los redobles para presentar el primer lugar de las que buenísimas esta semana. Así es que súbele.
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0: más que buenísimas esta semana.
1: ¡Lenin Ramírez! Todo lo fue. De verdad que la gente se pone las pilas y se pone a votar por sus artistas favoritos y sobre todo estos temas que van llegando, zorrito, que luego se posicionan entre los consentidos.
0: Oye, fíjate que Lenin Ramírez ha estado aferrado a los primeros lugares del conteo. Ya tiene bastante tiempo. Desciende unos lugares y después regresa como que los fans...
1: Se empodera.
0: Los fans dicen, no lo vamos a dejar salir. La semana pasada se encontraba en el lugar número 3 y hoy regresa al lugar número 1. Entonces, vamos a ver por cuántas semanas o vamos a ver por cuánto tiempo le dura seguir en el trono, porque luego ya vienen otras rolitas, vienen otras empujando, otros que vienen trabajando bastante para colocarse en los primeros lugares de este conteo, el más importante de la música regional mexicana.
1: Así es, mi zorrito. Y pues bueno, la verdad es que Lenin Ramírez es una persona muy querida entre todos sus seguidores, todas las personas que lo admiran. Y pues, como bien decías, vamos a ver qué sucede en esta semana, para el próximo fin de semana, cómo se van a colocar o si se van a mantener en el gusto del público.
0: Familia hermosa, ya nos llegó el momento de decir bye bye, ya se nos acabó el programa, se va súper de volada, mi Beli.
1: No me quiero ir.
0: Pues entonces vamos a quedarnos en la siguiente hora. Vamos a quedarnos haciendo un turno.
1: Oye, sí, me gusta.
0: Muchas gracias por habernos acompañado. Gracias a toda la familia que siempre nos está sintonizando. Un abrazo fuerte para todos ustedes en la cadena. ¡Qué buena! A nombre de Julio César Ramírez, de Daniel López y Mendoza, el Pollo, en la dirección de la cadena. ¡Qué buena! A nombre de Gabriel Escorcia, el Choc, en la producción de este programa. Les saludo Belinda Urías.
1: Y el Zorro Fresa. Gracias por la invitación, zorrito.
0: La próxima semana nos vemos, ¿o qué?
1: Órale, jalo.
0: ¿Jalas o no jalas?
1: ¿Jalas o te pandeas?
0: ¿Jalas o te pandeas?
1: No, me jalo.
0: ¡Perfecto! Con más de Las
1: Que Buenísimas.
0: Vamos a grabar la cápsula. Ahorita no vamos a hacer cápsula aquí. Pollo pidió que la hiciéramos en video. Pues vamos. 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Listo.
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14: Las 3:02.

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4: Las 3 con 14 minutos.

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3: Las 3 con 23 minutos.
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2: Las 3:34.
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4: Las 3 con 42 minutos.

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3: Las 3 con 51 minutos.
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2: Las 4 en punto.

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1: Las 4 con 9 minutos.

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4: Las 4:21.

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3: Y este es el correo taquero para todos los taqueros de Jalisco, de Nayarit,
4: todo el México.

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0: Las 4 con 35 minutos.
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4: Las 4 con 45 minutos.

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1: Las 4:55.
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1: Las 5 con 3 minutos.

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5: Las 5 con 12 minutos.
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2: Las 5 con 22 minutos.
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11: Las 5 con 35 minutos.
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4: Las 5 con 43 minutos.
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1: Las 5 con 54 minutos.
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